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Buenas noches, enamorados y enamoradas de su programa Directo al Corazón con Jessy. Sean todos bienvenidos. Hoy tendremos una noche maravillosa, majestuosa, mágica y llena de mucho amor, con un viaje a través de la música del recuerdo, esa que nunca pasará de moda, a través de la 101.9 FM, este gran circuito radial que transmite desde Caracas y para todo el país. Muchísimas gracias por la sintonía. En la presidencia del circuito, el señor coronel Eliomar Antonio Robles Galvi. En la producción de la estación, Josley Flames Vázquez. En los controles técnicos, esta humilde servidora y amiga de siempre. En la musicalización, nuestro DJ Carlos Urpín. Y quien tiene el inmenso placer de hablar para ti, Jessica Piñera, certificada con el número 59.934, emitida por la ELAC, Escuela de Locutores para las Américas y el Caribe. Escuchamos esa maravillosa canción de Emilio José, No hallaré un amor como tú. Siempre vamos a tener ese amor incondicional que siempre va a estar al lado de nosotros. 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Directo al Corazón con Jessy les lleva estas maravillosas canciones. Israel Fernández le dedica esta maravillosa canción a María Rosales y lo hace de esta manera. Desde el Junquito.

8:22 de la noche y tenemos la mejor publicidad en directo al corazón con Jessy. 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Continuamos con la buena música y lo hacemos de esta manera.

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8:39 de la noche. Escuchamos esa canción espectacular por una mujer bonita de Pepe Aguilar. Ajá, les tengo una sorpresa. Bebé Comando nos va a regalar 2 gorras a los primeros oyentes de Fuerte Tiuna que me envíen un poema dedicado a Bebé Comando. 0424-171-1722. Una rifa espectacular de 2 gorras. 0424-171-1722. Recordar es vivir en estos bellos momentos, cuando el amor siempre lo tenemos cerca. Y tenemos estas canciones maravillosas. Tenemos a Ángel Godoy, que se encuentra en sintonía desde Bebé Comando, aquí en Fuerte Tiuna. Y que lo sigan por Instagram. Ajá. 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Continuamos con lo mejor de la música. Y Isabel González le dedica esta canción a Luis Fernández, de Ilan Chester, Un Querer Como el Tuyo.

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1: Quiero hablarte de la importancia de crear espacios que inviten a sentir. La sexualidad no florece en el apuro, el estrés o la desconexión. Necesita ambientes donde el cuerpo y la mente puedan relajarse, explorar y abrirse al placer. Un espacio que invita a sentir no se trata solo de velas o música, aunque eso puede ayudar. Se trata de presencia emocional. Un lugar donde te sientas seguro, escuchado, respetado y libre de juicios. Puede ser tu habitación, un rincón íntimo o incluso un momento del día donde puedas respirar, sentir tu piel y conectar contigo. Cuando existe ese ambiente seguro, el deseo aparece con más naturalidad. La sensibilidad se agudiza.

se vuelve en comunicación y el cuerpo responde sin presión. Crear estos espacios es un acto de autocuidado y de vínculo. Es recordarle al cuerpo que tiene permiso para sentir. Soy Grecia Molina, orientadora en sexología, en todas las redes sociales, entre decir y hacer.

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9:02 de la noche y llegamos bajo la presidencia del coronel Eliomar Antonio Robles Galvi, en la producción de la estación Jocelyn Flames, en la musicalización nuestro DJ Carlos Urpín, quien tiene el inmenso placer de hablar para ti. Jessica Piñera, certificada con el número 59.934, emitida por la ELAC, la Escuela de Locutores para las Américas y el Caribe. Recordar es vivir, estas hermosas canciones que llegan al alma solamente para ti. 0424-171-1722. Y me envían ese mensaje maravilloso dedicado a Bebé Comando, que está rifando dos maravillosas gorras. 0424-171-1722. Y no se olviden de seguirlos por Instagram. La mejor publicidad en Directo al Corazón con Jessy. 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Continuamos con la mejor programación en Directo al Corazón con Jessy, y lo hacemos de esta manera. Solo para ti, no te muevas de ahí, quédate pegadito.

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1: Hoy hablaremos de una protagonista silenciosa, la dopamina, el neurotransmisor del deseo, la motivación y la anticipación del placer. Cuando una persona siente atracción o fantasía, la dopamina se activa. Es esa chispa que impulsa el quiero, que hace que el cuerpo y la mente se enfoquen en buscar conexión. A diferencia de otras sustancias del cerebro, la dopamina no está relacionada directamente con el orgasmo, sino con todo lo que ocurre antes. Es decir, la expectativa, la curiosidad, el coqueteo, la emoción del encuentro. Por eso influye tanto en el deseo sexual. Cuando cuidamos nuestro bienestar emocional, dormimos bien, reducimos el estrés y alimentamos vínculos sanos, la dopamina fluye mejor y el deseo también. Recuerda, no es solo química, es autocuidado. Soy Grecia Molina, orientadora en sexología, en todas las redes sociales, entre decir y hacer.

9:14 de la noche. Se me va el corazón por un barranco porque nos tenemos que ir, pero la próxima cita, martes y jueves, de 8 a 10 de la noche. Y no puede faltar que estuvimos, gracias a Mundo del Cabello y la potabilizadora Cristal. Gracias por tanto. Ustedes son mi sonrisa. Son una parte de nosotros que se encuentra ahí. Si crees en el amor, estás en el lugar correcto. Acomódate, porque Directo al Corazón con Jessy nos lleva a ese viaje romántico. Estuvimos bajo la presidencia de nuestro señor coronel Eliomar Antonio Robles Galvi en la producción de la estación Jocely Flames Vázquez. En los controles técnicos, esta humilde servidora y amiga de siempre, Jessica Piñera, certificada con el número 59.934. En la musicalización, nuestro DJ Carlos Urpín. Apagamos el micrófono por hoy, pero no el cariño. Gracias por ser mi compañía estas dos horas. Los quiero mucho. La cita es el jueves. Los dejo con esta musicalización maravillosa, solo para ti que te encuentras ahí en Directo al Corazón con Jessy, con estas melodías que los lleva directo al corazón. Tu media naranja o tu medio limón, porque a fin de cuentas lo que une es el amor.

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0: 12:08.
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1: 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Dando la hora.
5: 12:37.

0: 12:46.
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0: Ya.
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0: 8 minutos.
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0: 1:16.
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0: la hora.
1: 1:25.
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0: 37 minutos.
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0: 45 minutos.
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0: minutos y 7 minutos.
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0: minutos y 15 minutos.
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0: 2:27.
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1: El plan de ahorro en el consumo de energía eléctrica y agua es un plan para la conciencia. ¿Qué puede aportar cada ciudadano, cada ciudadana? ¿Qué puedo hacer yo desde mi casa? ¿Qué puedo hacer yo desde mi oficina para ahorrar energía eléctrica, para ahorrar agua? Son acciones que podemos hacerla, que son fáciles, que no cuestan nada y nos ayudan a tener una conciencia ciudadana mucho más amplia y sobre todo más comprometida con la naturaleza.
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0: ahora.
1: 2:47.
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0: 3:05.
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0: ahora.
1: 3:46.
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0: la hora.
1: 4:10.
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0: hora.
1: 4:25.
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0: la hora.
1: 4:45.
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0: ahora.
1: 5:16.
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0: la hora.
1: 5:27.
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En todo lo que hagas hoy, ponga a Dios en primer lugar. En todo lo que hagas hoy, ponga a Dios en primer lugar y Él te va a guiar. Y va a coronar de éxito todos tus esfuerzos. A levantarse, a levantarse, a levantarse, mi gente trabajadora. A levantarse esa gente productora, ¿vale? Esa ama de casa, ¿cómo están ustedes? ¿Cómo están esas mujeres ahorita? Esta hora están preparando el desayuno, el almuerzo. Las mujeres activas. Activas las mujeres. Así que a levantarse, a preparar el almuerzo, el desayuno, la comida. Yo, bueno, ahorita están los niños de vacaciones, ¿vale? Que viene el mes de septiembre, ya estamos ya hoy, es 26 de agosto, ¿vale? ¿Cómo están ustedes? ¿Cómo amanecieron? Reciben pues la bendición. Desde acá, de este circuito radial aquí en Caracas, cuna del Libertador de América Simón Bolívar, el dial 101.9 FM, la que manda Guarapo el Criollito, 5:30 es la cita. Mira, miércoles 26, han transcurrido 237 días. Qué rápido han pasado el día, ¿no? Del primero de enero.

0: acá. Queda un puñito nada más. Quedan 128 días. Exactamente, 128 días quedan. Y estamos en la semana número 35, semana 35. Son las 5:44 minutos. Qué sabroso estar acá en esta casa radial, la cuna de Libertad de América, Simón Bolívar. Esta casa radial, 20 años tiene este circuito acá en nuestra capital de la República Bolivariana de Venezuela. Tranquero Musical, el primer programa venezolanísimo en radio con su eslogan La Universidad del Folclor. 712 hemos llegado hoy, 712, 26 de agosto, ¿no? Hoy es día, tenemos aquí Día Internacional contra el Dengue y el Día Internacional de la Actriz y del Actor. Bueno, un saludo para todas las actrices y actores. Y cuidado con el dengue, pues, cuidado con el dengue por allí. Hasta las 7 de la mañana estaremos trabajando con todos ustedes, con mucho cariño. En la presidencia del circuito radial, ando un poquito bastante fónico porque ayer no salía al aire, ¿vale? Ayer me pegó un fiebrón, pero un fiebre de la buena. Un fiebrón fuerte, ¿vale? Tuve el día de ayer, bueno, el día lunes por la tarde, ¿vale? Y pasé toda la noche con fiebre hasta la madrugada, pues. No salía al aire. Pero aquí estamos, como un roble, pues, activado. Bastante limón, guarapo limón. Y bueno, y todo lo que corresponde a los remedios caseros que tiene por allí un amigo que se llama el yerbatero de allá de Guárico, Neri Jesús Arma, que es especialista por las recetas. En la presidencia del circuito radial, el coronel Omar Antonio Robles Galvi. En la gerencia de producción, el teniente de navío Josley Alberto Flames Vázquez. Carly Turpin, el musicalizador de este circuito radial. Y me acompaña del estado Zulia, por allá de Santa Bárbara, allá de la Chiquinquirá, ¿vale? Del programa Directo al Corazón, Jessica Piñero.
1: ¡Ay, caramba! Ajá,
0: así es. Son las 5:46 minutos, guariqueño de Sarasa, Sergio Muñoz, el 39.519. Productor nacional independiente, 15.093. Embajador del folclor nacional. Y así arrancamos nosotros. Vamos a arrancar con un tema bonito, ¿no? Este se llama Guayabo Negro. Vamos a ver qué dice por allí Alexis Moreno, pues, con este tema, Guayabo Negro. En Tranquero Musical son las 5:46 minutos, 0422-273-9664. Arpa, maestro, miércoles 26 de agosto.

Y seguimos con la música bonita, ¿vale? ¿Cómo está la gente por allá en el estado de Anzoátegui, vale? Ahí está mi María, ¿vale? ¿Cómo está María? María Zamora, ¿vale? Por allá por en Barcelona, ¿vale? En Barcelona escuchamos por allá en el día del 105.7 FM, ¿vale? Se escucha por allá por Onoto, ¿vale? Así que a levantarse, Elvia. Elvia Figueroa, ¿vale? Levantarse. ¿Cómo estás, Elvia? Elvia Josefina, ¿vale? Elvia Josefina en sintonía, ¿vale? Mi gran amiga, ¿vale? Allá en el paraíso. Viene de Valle de la Pascua, Elvia, ¿vale? Hoy voy a colocar justo Figueroa por allí, ¿vale? Elvia, te mando un saludo por allí, Daniel Zambrano. Te mando un besito por ahí. ¿Cómo está la gente en Amazonas, Puerto Ayacucho, en la 94.3 FM, para allá por Puerto Páez, 97.3 San Fernando de Apure, 102.7 FM. Así mismo dice, a levantarse, hay que trabajar, Elvia. Ajá, le manda saludos a mi sobrina. ¿Cómo está la sobrina? Por favor, envíale un saludo y felicitaciones a mi sobrina Leida Zamoras Figueroa. ¿Está de cumpleaños, Elvia? Por aquí, hola, buenos días, saludos, ¿cómo está mi amiga Araceli Vielma, vale? Araceli Vielma de Latillo, son las 5:50 minutos. ¿Qué más por aquí está conectado? Por aquí también está Eva Pacheco, como siempre, Eva Pacheco, consecuente allí, vale. Por aquí está Kelvin, ¿cómo está el Kelvin allá en Petare? Lo más seguro es que tengamos hoy una llamada vía telefónica desde el estado Apure, vale. Con uno de los grandes, un florentino de oro, vale. Con mi amigo Ali Cabello, vale, que estamos por allí, vamos a ver si lo sacamos a las 6:15. Estamos conectando allí, ¿vale? También está pendiente una llamada por ahí con Omar Labrador, ¿vale? Que estuve conversando ayer. Por ahí me mandó por ahí un mensaje. Vamos a ver si sacamos a Omar también esta semana. Hasta el viernes lo vamos a sacar al aire también. Para que mande un saludo a toda la gran audiencia. Son las 5:51 minutos. Estamos transmitiendo en TikTok, ¿vale? Por aquí entre. Estamos en vivo directo, transmitiendo en TikTok. Nos pueden seguir por ahí como @. La Universidad del Folclore, hoy es 26 de agosto, ¿no? Ya han transcurrido 237 días, 128 días. Hoy es día, mira, justamente hoy, para los que lleguen por los nacidos, pues, Teresa de Jesús, así se llamaba mi mamá, mi hija querida. Teresa de Jesús, todos los que lleguen por lo menos en el santoral. Teresa de Jesús y Alejandro, hay un saludo para todos ustedes. Para los que lleven el nombre, Teresa de Jesús y Alejandro. Día Internacional contra el Dengue y el Día Internacional de la Actriz y del Actor. Día Nacional de la Actriz y del Actor. Vamos a escuchar la música. Vamos a presentar ahora aquí. Tengo por aquí a Iván Arévalo, ¿vale? De la dinastía Arévalo, allá de Chapueblo, ¿vale? Me marcho del ato, así dice Iván Arévalo. Me marcho del ato, ¿vale? Ajá, escúchalo. Talento Nacional para Exportar, hermano también de Freddy Arévalo, ¿vale? Este creo que es tío de uno de los hijos de Elia Figueroa, Iván Arévalo. Escúchalo, pues, Elvi, escúchalo por Tranquilo Musical. Me marcho del ato de Iván Arévalo.

Ustedes, Iván Arévalo, vale. Me voy de mi lato, ¿no? Son las 5:55 minutos. Esta es la hora nacional en toda la República Bolivariana de Venezuela. Estamos en vivo directo. Pero aquí tenemos nosotros entre los juegos más populares, Hay que retomar los juegos tradicionales más populares de Venezuela, ¿vale? La perinola, el yoyo, el gurrufío, el trompo, las metras, las pichas, ¿vale? Ah, metra o picha. También tengo por ahí la zaranda y el papagayo. Así también como la muñeca de trapo. Por ahí la del programa Directo de Corazón le gustaba mucho jugar con muñeca de trapo, ¿va? Le sacaba los ojos, ¿no? Ese es el costumbre de las niñas, ¿vale? Le sacan los ojos a la muñeca de trapo, ¿no? Porque la muñeca de trapo la hacen de ojo de pescado. También se destacan las carreras de saco, ¿verdad? Ayer Elvia jugaba carreras. Ah, Elvia, era el palito mantequillero, ¿no, Elvia? Le gustaba jugar a Elvia. Elvia andaba por allí en pantaleta, allí en Valle de la Paco, ¿vale? Haciendo a la gente. Bueno, los campos andan así, ¿vale? ¿Ah? Jugando. Y usaba cholitas a tutti frutti, ¿ah? Con la cara llena de mango, ¿vale? Y a veces andaba mosqueando. Así me contaba Elvia Figura, amigo, cuando estaba carajita. A mí no me guavine, dice por allí la paisana, ¿vale? De allá de Valle de la Pascua. Evelyn García, el teléfono 0422-273-9664. Vamos a escuchar el tema antes de escuchar lo más bello de Venezuela, las notas, nuestro himno nacional. Escúchalo.

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A levantarse. ¿Cómo están ustedes, mi gente? Hoy es miércoles 26 de agosto, ¿vale? Así dice Jennifer Mora, ¿vale? Mira, ¿quién no va a salir con Jennifer Mora, ¿vale? ¿Ah? ¿Quién no va a salir con ella? Hasta para la playa, pues yo la invitaría para la playa. Jennifer Mora, ¿vale? La mujer más bella de Guárico, ¿vale? ¿Ah? Y la cantante número uno, ¿vale? Para mí, en este momento, Jennifer Mora, digna representante de folclore. Nació por allá por la Sultana, ¿vale? Por allá por Botalón, ¿vale? Me cuenta el profesor Israel Varado, la voz de Venezuela, me dice que la vio por allá caminando, corriendo las calles de Altagracia Orituco con pantaleta eslullida, diciera por ahí Elvio Figueroa, con la cara llena de mango, ¿vale? Porque uno cuando está niño sí come, le gusta comer mango, ¿verdad? Y ese mango verde le pela a uno los cachetes, ¿vale? Mango verde, ¿vale? Eso no puede. El mango verde es bueno. Uno come el mango verde sano, pero sin colocarle los químicos que le colocan aquí en Caracas. Así que levantarse, mi gente. Vamos a trabajar, pues. Hoy es miércoles 26. Ya quedan por allí 128 días. Estamos en la semana 35. Han transcurrido 237 días. Esta es la semilla de mostaza. Lo que quieran recibir la semilla de mostaza que preparo yo todos los días. Estoy ahí activado con esta sección nueva. La semilla de mostaza tiene por aquí los días de la semana, cuántos días han transcurrido, qué semana va, tenemos el santoral. Hoy es día de los que llevan por el nombre Teresa de Jesús, el nombre de mi madre, ¿vale? Y también Alejandro. Pero aquí también tenemos, ¿qué se celebra hoy? Hoy en la historia, 26 de agosto del año 1983, se inauguró el cuartel General Francisco Esteban Gómez. Ese cuartel está ahorita por allá, estaba por allá por... Tuve la oportunidad y la ocasión de conocerlo allá en Paraguaypoa. Y después lo pasaron después de Paraguaypoa. De hecho, esto fue inaugurado por allá por Nueva Esparta. Después estuve en Paraguaypoa y de Paraguaypoa está por allá por Cojoro más adelante ya. Porque donde estaba el batallón Esteban Gómez pasó a ser la 13 Brigada de Infantería. Y ahora Esteban Gómez está más adelante, está hacia Cojoro. Fue inaugurado el 26 de agosto del año 1983, son las 6:09 minutos. Me acompaña como ingeniera de sonido del programa romántico, primer programa romántico en radio. Directo de corazón con Jessica Piñere y esta, la sexóloga. ¿Cómo se llama este muchacho? ¿Vale? ¿Qué me olvidó el nombre, vale? ¿Ah? Grecia Molina. Si usted quiere escuchar los tics de estas mujeres, bueno, no se lo pierdan los días martes y jueves, que está muchos tics para los hombres. 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Son las 6:09 minutos y continuamos por aquí con la gente de... con la sección de la semilla de mostaza. Y tengo por aquí que hoy es Día Internacional contra el Dengue y el Día Internacional de la Actriz y del Actor. En deportes, en el Mundial de Qatar Sub-17, la selección venezolana de voleibol logró histórica clasificación al imponerse a la selección de Bulgaria 3-2. ¿Ah? Pasamos a cuarto final en voleibol. En valores, generosidad significa es compartir recursos a tiempo con desprendimiento. Tengo por aquí que el Dios de los ejércitos dice: guardaos de los falsos profetas que vienen a vosotros con vestidos de ovejas, pero por dentro son lobos rapaces. Este es Mateo 7:15 y en la reflexión, recuerda que no hay que hablar mal de los hijos ajenos. Escucha esto, Jessica. Recuerda que no hay que hablar mal de los hijos ajenos porque después el tuyo te puede callar la boca. ¿Será así? Son las 6:10 minutos. Sergio Muñoz, embajador de folclore nacional. Y arrancamos, pues, si ahorita decía Jennifer Mora, la cachifa, vamos a ver qué dice ahora Yasmina Sala, haz lo que te dé la gana. Si lo conociste como era, ¿por qué después quieres cambiarlo? Usted conoce a una persona y no va a venir tú a cambiarlo, ni que fuera la mamá de uno. Entonces escucha lo que dice Yasmina Sala, pues, que es el tema promocional. Te lo decimos en Tranquero Musical de la Universidad de Folclore.

Así mismo es, después de aquí adelante, dice Yasmina Salas, de aquí adelante otro calienta mi cama. Ajá, cuidado con algo por allí, cuidado con algo por allí. El teléfono de contacto 0422-273-9664, repito, 0422-273-9664. Hasta las 7 de la mañana estaremos nosotros aquí en vivo y directo. También estamos por ahí por TikTok, arroba la Universidad del Folclore. Son las 6:14 minutos. Primer programa folclórico tranquero musical. Ya saben, tenemos por ahí nosotros, tenemos que retornar a nuestras raíces, a nuestros principios. ¿Los principios cuáles son? Los principios de ir hacia los valores y retornar nuevamente. Mire, yo cuando voy para mi pueblo, yo siempre me convierto en niño, ¿vale? Algo hago con los niños, jugar pelota, o me pongo a jugar perinola, me pongo a jugar las metras o pichas, cualquier cosa hago, pero siempre uno tiene esa empatía, ¿no? De regresar a su terruño, ¿no? De regresar a su tierra con ese aliciente, con el amor, ¿no? Y le decía que los juegos tradicionales de Venezuela, bueno, ahí está la perinola, ¿no? El trompo, ¿no? El trompo, la zaranda, ¿vale? Pero aquí está en sintonía un paisano. ¿Cómo está, paisano? Para paisano, muy buenos días. Se te olvidó nombrar a mi perino. Ah, este es el paisano, ¿vale? De allá de San Diego. De Los Altos, ¿vale? Enrique Avila. ¿Cómo está, paisano? ¿Cómo está la cosa por allí, vale? Bueno, vamos a escuchar pues rápido. Ah, por aquí está en sintonía también a una muchacha que está de cumpleaños, ¿vale? Está de cumpleaños. Este es hija, nieta de... Sobrino, ¿no? Sobrina de... Elvia Figueroa. Ahorita vamos a complacerla con un tema de Luis Silva, pero vamos a saludar a Leida Zamora, que está por allá por las minas de Baruta. Mientras tanto, vamos a hacer un clásico. Vamos a hacer un clásico que tengo un rato que no lo coloco y me lo han pedido, ¿vale? El clásico donde se convierte el burro Flecha Veloz en el campeón de Venezuela y también campeón internacional. 6:16, esto lo canta, esto lo narra Igor Chulina. Y Domingo García, dos grandes, bueno, un narrador de hípico, Igor Chulina, y Domingo García, unos grandes, el rey del golpe llanero. Y el tema se trata el burro Flecha Veloz. 6:16, escúchalo por Tranquilo Musical, la Universidad del Folclore.

escucha ese gran clásico. ¿Usted se imagina un clásico corriendo un burro? ¿Ah? Por lo más que corra un burro, no le gana un caballo. ¿Ah? Aunque te digo, o sea, hay burros que sí, hay burros que le ganan al caballo. Los burros choros. Entonces, ¿qué es un burro choro, no? El burro choro es una combinación entre el burro y la yegua. Entre el burro y la yegua es la combinación burro choro. O también puede ser entre y los mulos. ¿De dónde salen los mulos? O la mula. Ah, ¿qué me puede decir por allí eso? Yo recuerdo que antes las carreras de caballos sí eran buenas, ¿vale? A mí me gustaba mucho las carreras de caballos. Yo iba para el hipódromo a ver las carreras de caballos. Recuerdo cuando estaba Gran Sol. ¿Se acuerdan Gran Sol? El Gran Sol, Mayón Business, Sir Flyer, Torrejón.

esos grandes jinetes, ¿no? Bueno, tenemos ahí el paisano Emisario Jaramillo, ¿vale? De allá de Tucupido, ¿vale? Allá es Emisario Jaramillo, uno grande, man. Ángel Alciro Castillo, Torrealba. Yo tuve la oportunidad de montar en... Me acuerdo que tengo la oportunidad de montar a un jinete, ¿vale? En mi moto, chico. Me lo traje de el jinete, ya le... Déjame acordarme el nombre, ¿vale? De hecho, yo vivía aquí en la calle 14 del Valle. Vivía yo en el piso 10, vivía en el piso 14. Y yo le digo, yo monto un jinete, chico, aquí en la moto, ¿vale? De allá de Vistaleda, hasta el Valle. Ya le voy a decir cómo se llama el hombre. Sí, vale, tuve la oportunidad de... Entonces le decía que las carreras de caballo, bueno, eran bonitas, ¿no? Digamos, el Gran Sol, ¿quién no ganó con el Gran Sol? Este es para el hipismo, ¿no? ¿Quién no ganó con Mayon Business, ¿vale? Así es. Son las 6:24, son las vivencias, ¿no? La vivencia de que uno, bueno, todo lo bonito. Yo le decía a ustedes que hay que, uno, cuando uno va para su pueblo, ¿no? Para su pueblo allá. Ah, también el juego de Chapita, ¿vale? El juego de Chapita es uno de los juegos bellísimos. Pero hay que tener mucho cuidado. ¿Tú sabes el cuento que le pasó al comandante Chávez con el teniente Alejandro Andrade? Me jugó dos Chapitas por allá por la Costa Mil. El comandante Chávez bateándole, metió un en el ojo al teniente. Sí, vale. Juega Chapita, hay que tener mucho cuidado, hay que jugar con lentes, porque la Chapita es medio peligroso. Y también la más sano es. Juego por el tique goma. También es más sano. Pero sí, es bueno recordar, ¿vale? Los juegos tradicionales de Venezuela. La perinola, ¿no? La perinola, el yoyo. La muchacha, yo cuando estaba allá, las muchachas se ponían bravas porque lanzaban la zaranda y uno más atrás con el trompo, ¿no? A partir la zaranda, salían llorando las carajitas, ¿vale? Eso es lloro, ¿vale? Y lo otro también el gurrufío. Uno hacía el gurrufío con tapa esa de esa tapa esa de refresco o de cerveza, o de lata, pues, de refresco de cerveza, pues, exactamente. Así que bueno, valga la publicidad para la cerveza. Son las 6:26. Tenemos por allí a Ali Cabello. Vamos a colocar para Ali Cabello el teléfono de contacto 0422-273-9664. Si usted quiere patrocinar el folclore de Venezuela, bueno, yo los invito a que se vayan con Tranquilo Musical. Mi lindo llano, este es el Florentino de Oro, ¿vale? Uno de los grandes que parió en el Estado Pobre, ¿vale? Ali Cabello, en Tranquilo Musical, escúchalo, arpa maestro.

0: Mi lindo Yano, la voz de Ali Cabello, Florentino de Oro, ¿vale? ¿Cómo está Ali Cabello por allí, vale? Por eso vamos a tener la vía telefónica. Estamos ahí esperando que el hombre se despierte, ¿vale? Me dice, no, paisano, yo me espero temprano, ¿vale? Para que se desactive el hombre. 6:29 minutos, por ahí está en sintonía mi pana Johnny Hernández, ¿vale? ¿Cómo está Johnny? ¿Cómo está la familia, hermano? ¿Cómo está la salud? Johnny Hernández, uno de los grandes locutores que parió allá en Valle de la Pascua, ¿vale? La princesa del Llano, y se convirtió en un gran maestro de ceremonia. Nuestra Fuerza Armada Nacional Bolivariana. Vaya a partir mi respeto, hermano. Siempre hay que respetar a los maestros. Vamos nosotros a publicidad. Si vamos a publicidad y después más con tranquero musical.
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más poquito más un gato, vale. Se cría con el rabote, dice por allí, la bellísima. Él sí fue mayor, vale. Del estado Zulia, vale, ¿eh? Está Zuliana, vale, cantando ese tema que lo interpreta Juan Herrera, vale. Lo canta Veguerito, ¿no? La muchacha, vale. Son las 6:37 minutos, aquí tenemos saludos y bendiciones por aquí. Y feliz día, hermano querido, en total sintonía en el fondo, Don Silverio, y disfrutando del mejor programa de música venezolana como es Tranquero Musical. La Universidad de Folclore podrá colocar el tema Una Parte de Mi Patria. Lo canta Reinaldo Armas. Se llama Una Parte de Mi Patria. Reinaldo Armas, a ver si está por ahí con Silverio. Por aquí, buenos días, saludos, amigos Sergio. Somos oyentes de tu programa en sintonía de la familia Manaure de Boca del Río, Península de Marcano. ¿Dónde queda Boca del Río? Península de Marcano. ¿Cómo están ustedes? Vale, gracias por... ¿Me pueden indicar por allí? Mira, el teléfono es 0422, anoten por allí. 0422-273-9664. Si usted quiere ser parte y tiene por allí un emprendimiento, quiere patrocinar con nosotros, bueno, me pueden llamar, pues. Todo un arte llevar a cada rincón de Venezuela un pedacito de ti en tu corazón, grandes recuerdos.

que hemos dejado nosotros en nuestro recuerdo, ¿no? Pero aquí dice, así soy yo paisano, cuando voy a Sarasa, tengo chapitas para recordar mis tiempos allá en mi pueblo. Saludos paisano por allá. Este es Enrique Ávila. Son las 6:32 minutos. Mira, Enrique, no te pasó como le pasó por ahí. Cuidado como le pasó. Cuidado a los hombres como le pasa, como le pasó por allí con Anaí Salami. El venado Caramerú, ¿vale? ¿Ah? Escuchen este tema, pues.

Así lo dice la bellísima Anaís Salami, ¿vale? El lirio del llano. El lirio del llano, vale. Que conmigo no se come la luz. Si ya está activa, vamos a colocar un tema rapidito ahí. Búscame el tema ahí de Luis Silva, con feliz cumpleaños. Para saludar aquí rápidamente a una muchacha que está de cumpleaños hoy, vale. Allá en. No escucho los audios, está Elvia. Pero vamos a saludar rápidamente aquí a la compañera, vale. Allá en las minas de Baruta, a la amiga Leida Zamora Figueroa, que está hoy de cumpleaños. ¿Cuánto cumple Elvia? ¿Cuántos años está cumpliendo la amiga? Son las 6:43 minutos. A ver si tenemos por allí nosotros el feliz cumpleaños para felicitar a esta muchacha, vale. Por aquí, buenos días, mi paisano. Saludos para todos. Compláceme con una de Raúl Fuentes. Es el llanero del barrio. ¿Cómo está el llanero del barrio, vale? Mi paisano ya del barrio Petare, vale. Petare. El más bonito que tiene América Latina, vale. El barrio más grande de América Latina, Petare, vale. Son las 6:43 minutos. Y el hombre no se despertó, vale. Alí Cabello no se despertó, tengo que llamarlo temprano. Así mismo, tengo por ahí Luis Silva o cualquier cumpleaños feliz para saludar a la gente. Mira, el teléfono de contacto 0422-273-9664. Repito, 0422-273-9664. Son nuestros puntos de contacto. Quiero saludar a la bellísima Ayarit Josefina Fanetti, en sintonía por allá por Sabana Grande. Una extraordinaria profesional, contador público. Si usted quiere los servicios de ella, bueno, la pueden llamar, pues. 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Es ella, ¿no?

Vamos a escuchar, pues, vamos a, ahorita, mientras tanto, vamos a escuchar un temita de Reinaldo Armas para buscar un tema de cumpleaños feliz para complacer a la compañera. Marineando en la voz del cardenal sabanero Reinaldo Armas. Escúchalo, escúchalo en Tranquero Musical. Este es para la compañera, ¿vale? Así lo dice Reinaldo Armas, el número uno del folclore de Venezuela. 73 años cumplió ahorita el cardenal sabanero y sigue cantando como un carajito, ¿vale? Escúchalo, marineando.

Marina, gente Marina, ¿cómo están mi gente en Marina, vale? En el dial 93.5 FM, por ahí la cumpleañera, vale. La cumpleañera del día de hoy, vale. Vamos a ver si podemos grabar un mensajito para mandárselo, para que alguien se lo haga llegar, vale, a la cumpleañera de hoy. Mira, Traquero Musical es una producción donde hacemos un recorrido por toda la patria bonita, por toda la patria de Venezuela. La patria Bolívar, vale, ¿eh? Qué bonito, vale, qué sabroso, vale. Mira, el teléfono de contacto, el teléfono mío, pueden llamar por allí a Marjorie Calderón. ¿Cómo estás, Marjorie? Marjorie Calderón, vale. Tengo tiempo que no veo a Marjorie Calderón, vale. Está por ahí en sintonía. El teléfono 0422, anote por allí, 0422-273-9664. El teléfono de contacto, repito, 0422-273-9664. Por allí pueden escribir los que quieran ser parte de esta producción de Tranquero Musical, para que juntos montemos en esta nave y hagamos un recorrido magistral por la hermosa patria de Venezuela. Quiero saludar también a mis hermanos venezolanos que se encuentran en otros países. Que abro ustedes mi saludo y respeto, muchas bendiciones, y que Dios les bendiga grandemente. Sigan por allá enalteciendo nuestro pabellón tricolor.

0: tengan por allá muchas bendiciones, ¿vale? Tenemos que también allá, vamos a tener mucho cuidado aquí, la hora de colocar la basura, hay que colocar la basura en su lugar, ¿vale? Vamos a colocar, porque uno, mira, uno se puede sumar, si tú tiras un vasito en la calle o tienes un papelito y se lo hacen 100 personas, imagínate la basura cómo se amontona. Así que, bueno, hay que tener mucho cuidado a la hora de que de colocar algún vaso en la calle, hay que guardarlo en su cartera, en su bolsillo, pero no coloque nada. Este sábado pasó fuertemente aquí, bueno, aquí en Caracas, apenas medio llovió y mira cómo se colapsó todo. Así que hay que tener mucho cuidado, con hay que colaborar. 6:50 minutos, para mí ha sido un honor compartir con todos ustedes esta gran edición de Tranquero Musical, la Universidad del Folclore. Para mí es un honor siempre estar acá con todos ustedes, llevando de lo mejor de la canta criolla, desde el estado Zulia, todo lo que es Sucre, Monagas, Nueva Esparta, Anzuategui, Miranda, Guárico, Cojedes, Carabobo, Aragua, Yaracuy, Portuguesa, Lara, Barinas, Apure, Táchira, Mérida, Falcón, Zulia y todo lo que es Venezuela, Miranda, mi estado de La Guaira, vale, bonito estado de La Guaira, y nuestro distrito capital, nuestra capital de Venezuela. Son las 6:51 minutos. Un saludo a toda esta gran audiencia que estuvo conectada con nosotros. Ya saben, mis redes sociales, usted lo puede seguir por arroba la Universidad del Folclore. Un poquito de llamada al aire rápidamente por aquí. Buenos días, la orden. Buenos días. ¿Cómo está la cosa, hermano? ¿Cómo está Nueva Esparta?
1: Coño, contento, que hay un palo de agua, mi sargento, estoy contento, voy a temblar ya,
0: amigo. Oye, qué bueno. ¿Cómo está la... ¿Ya desayunaste ya?
1: ¿Cómo dice usted?
0: ¿Ya desayunaste?
1: Sí, me tiré una arepa con chicharrón revuelto, aguacate y queso guayané.
0: ¿Y los corocoros, compadre?
1: No, para esta tarde.
0: Ah, para la tarde.
1: Y ya tengo una totuma de que va a hervir con el esparapá.
0: Bueno, hermano, saludame a la gente del comando de la guardia que está frente contigo ahí.
1: Mira,
0: los muchachos.
1: Un llamado para la alcaldía.
0: No, que se me saluda allá los muchachos que están en el comando de la guardia. Salúdalos allí, por allí,
1: sí,
0: de parte mía.
1: Ellos están oyendo porque con la coneta está viendo para abajo, está furioso. Yo estoy a 30 metros.
0: Ah, ok, hermano, un fuerte abrazo, vale. Un saludo también a la guardia.
1: Un llamado para el alcalde Emilio Velázquez.
0: Ajá.
1: Que limpia la quebrada del cauce del río Tamoco que desemboca frente al comando.
0: Ok. Un saludo también para la doctora Maricel Velázquez de Millán, nuestra gobernadora de Nueva Esparta.
1: Esa es mi madrina, esa es mi madrina.
0: Ok, un fuerte abrazo, hermano. Gracias, Euclides Díaz.
1: Saludos a todos, ahí Rosa Jiménez.
0: Ok, gracias, hermano. Oriental de pila, ¿vale?
1: Gracias, cirujano que le vacúe el tío de Alejandro de Ponce Mata Villaroa.
0: Gracias, hermano. 6:52 minutos. Estuvimos. Compadre, estuve un poquito enfermo, pero estoy fino ya. Estamos finos. Dale pues, cuídate, hermano, saludos. Oriental de pila, vale. Mira, estuvimos compartiendo con mucho cariño la presidencia del circuito radial del Cordel, Omar Antonio Robles Galvis, de gerencia de producción, el teniente de Nayo Yoseré, Alberto Flamen Vázquez, Carlito Urpín, nuestro musicalizador, Valle Jessica Piñera, del programa Directo al Corazón. Si no tienes media naranja, tu medio limón, lo que importa al fin es el amor. Sergio Muñoz, guariqueño de Sarasa, el 39.519. Productor Nacional Independiente, 15.093, embajador de Folclore Nacional. Hoy con una reflexión. Recuerda que no hay que hablar mal de los hijos ajenos, porque después el tuyo te puede callar la boca. Feliz miércoles, Venezuela. Se les quiere muchísimo. Vámonos con Elisa Guerrero, ¿vale? La recordada Elisa Guerrero. No tenemos chance. Bueno, entonces no más publicidad, porque ya estamos ya sobre la hora. Ya viene por ahí el programa A Todo Ritmo, con Edinson Armando Bracho, y la invitación es para mañana a las 5:30, estaremos nuevamente llevándole para todos ustedes lo mejor de la canta criolla. Así que feliz miércoles, Venezuela hermosa, se les quiere muchísimo, un fuerte abrazo.
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Hola, hola, ¿qué tal Venezuela? Qué gusto saludarles, 7-6 minutos. Después de escuchar esos temas, bueno, de verdad que nosotros emocionados, queremos desearles a todos un día pletórico, emocionante, lleno de grandes alegrías y muchas bendiciones. Y en nombre de toda esta gran familia, les deseamos muy buenos días, Venezuela. Bueno, y esta emisora de radio está presidida por el coronel Eliomar Antonio Robles Galvi. Al frente de la gerencia de producción, el señor Josley Flames Vázquez. Acompañándonos en la musicalización, Carlos Urpín. Ante los controles y sigue desde ayer palpitando, como siempre, nuestra querida Jessica. Gracias, Jessica. Buenos días. Y asimismo, este servidor, Erickson Armando Bracho, bajo el certificado de locución 35.845, complacido de poder abrir estos micrófonos en la mañana de hoy, 26 de agosto, para desearles a ustedes lo mejor de la vida y que este día esté lleno de muy buenas bendiciones y buena vibra. Bueno, y de esta manera nosotros arrancamos a todo ritmo.

Bueno, tenemos allí Carlos Vives junto a Shakira, La Bicicleta. Bueno, mis amigos, y con algo de informaciones para abrir la mañana, tenemos que ya pudiéramos decirle adiós a las alcabalas en las ciudades. La encargada Delcy Rodríguez, presidenta encargada, anunció que eliminarán las alcabalas policiales dentro de los cascos urbanos en los próximos días. Bueno, serán sustituidas por patrullaje preventivo y vial reforzado para garantizar seguridad integral. Creemos que la seguridad debe garantizarse con mecanismos eficaces, profesionales y respetuosos de los derechos de las personas. Bien, mis amigos, tiempo, momento de publicidad. 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Bueno, y con esos mismos aplausos, recibimos a nuestros buenos amigos de Amadani. Un saludo súper especial para toda la gran familia que está desayunando, reunida en esta hora allí en Amadani, bueno, en Montecristo. 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Igualmente para todo su equipo, Pedro Avelino, Leo es el yerno, Anthony, dándole el toque perfecto, ese sazón. Igualmente a nuestro buen amigo Antonio, al Chiva, a Manuel, a Marcos, a Josefo, y guárdenle desayuno al otro Manuelito, el de la granjita del Porto. 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

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Sonando este tema de Ricky Martin que nos solicitaron. 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

0: 7:25.
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espectacular, así como nuestro coronel y amigo, y de como son todos ustedes también. Gracias por estar allí. Y me complace porque Mari es una persona que me dice, estoy llena de fe. Está pasando por unas batallas de salud, pero es tan hermoso escuchar cómo te abraza con su sonrisa, cómo te abraza con todo ese cariño especial que tú sientes y te transmite a través de esa llamada telefónica, y tú dices, wow, qué hermoso. Se siente el amor, se siente esa fe, y así es que debemos ser todos ante cualquier adversidad que se pueda presentar. Así que Mari, un abrazote a la distancia. Bueno, y para los amigos, atención, mucha atención, que están allí. Buenos días para ti que estás arrancando la mañana. Activos, como siempre estaremos acompañándote. Lo hacemos de lunes a viernes de 7 a 9. Ya son exactamente las 7:41. Y ya está, pues, poniendo en marcha el cafecito caliente para salir a conquistar el mundo, conquistar la jornada. Bueno, y aunque el clima para hoy está un poquito nublado, nosotros estamos acá con una temperatura bien agradable para la mañana. Así que aproveche la ruta sin contratiempos. Cuéntame desde dónde nos escuchas. Hoy a través de nuestras redes sociales, @todoritmo.fm o @bracholocutor. Como siempre, con esa buena música y con esos deseos. Miren, ¿sabías que tomar agua apenas te levantas activa tus órganos internos un 30% más rápido que la primera taza de café? Ya lo sabes. Así que antes de la cafeína, un buen vaso de agua a tu salud. Ya lo sabes. Bueno, y de igual modo estamos por acá recordándote que puedes escribirnos a través del 0414-208-4693. Bueno, y se despliegan operativos para agilizar el tránsito principal desde las avenidas para mejorar el flujo matutino. Como tiene que ser, 7:42. Esto es A Todo Ritmo.

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1: Bien, y aquí estamos compartiendo contigo como cada mañana en cuanto a tecnología. Presentan nueva herramienta digital que facilita la organización de tareas laborales diarias mediante inteligencia artificial. ¿Cómo ha crecido esto de la inteligencia artificial? Bueno, la Biblia lo menciona que para finales de tiempo la ciencia aumentaría y todo lo que tiene que ver con esto de redes y todo lo que ya hoy día conocemos. ¿Qué les parece? Interesante, ¿no? Bueno, resultados, aquí estamos. Bueno, quédese conectado con nosotros porque vamos a hablar de publicidad. 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Avanzando a todo ritmo, 749.

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Este tema lo pidieron Juan Miguel, Borracho y Terco, sonando a las 8:08, un minuto. Ya vamos por la segunda hora de A Todo Ritmo, como siempre compartiendo con ustedes esos mensajes. Gracias a mi querida Nati Natacha, compartiendo también un mensaje por aquí bien bonito. Asimismo tenemos Omar Amarista. ¡Buenos días, Omar! Oye, qué bueno, oye, qué bien. Dios nos permitió día, no te permitió días sin dificultades, pero sí su presencia en cada día. No es suerte, es Dios abriendo caminos. Lo que hoy parece el final, mañana será el comienzo de tu testimonio. No te rindas, Dios aún no ha terminado lo que empezó en ti. Qué bello. Confía, descansa y sigue adelante. Dios está con nosotros siempre. Mensaje de nuestro buen Omar Amarista. Agradecido por la sintonía también por acá que nos comparte Mayela. Gracias, Mayelita. Un fuerte abrazo también para ti. El señor Raúl Linares también. También tenemos a Fred Linares. Gracias, Freddy. Un abrazo para ti. Oscar Mago, también reportando sintonía. Marcos, por aquí también. Tulio Serpa, Liendo. María Elena Hernández, no te hemos olvidado, María Elena. Parece que tú borras los mensajes, los mandes por porra. Gracias, María Elena. Saludos para ti. Bueno, de igual modo tenemos otro mensaje. La señora Yamina Carolina. Gracias también a ustedes por aquí. Manuel, el de la granjita del Porto. Un gran abrazo, Manuelito. Gracias por estar conectado con nosotros. Erika Bravo también reportando sintonía. Magda, ya te vamos a saludar a tu princesa. Está pidiendo la canción. Mi princesa, si la tienes por allí, Jessica. ¿Me podrías, otra canción que nos piden aquí? Es Gladys López, nos dice, nos podrías, podrías complacer con Flor Pálida de Marc Anthony. Con gusto. En breve te vamos a complacer. Bueno, y un estudio recientemente destaca cómo asumir responsabilidades a temprana edad, lo que fortalece la resiliencia y la capacidad de liderazgo cuando se cuenta con una red de apoyo y sobre todo una fe inquebrantable. Un saludo especial para todos esos jóvenes que asumen responsabilidades en su hogar, donde quiera que estés. Qué bonito. La familia adelante y siempre emprendiendo, para los que están conectados, demostrando la gran fuerza de nuestras nuevas generaciones. Más allá de los teléfonos, tienen un talento importante y eso hay que decirlo. Así que Dios bendiga a cada joven, así como a cada dama, a cada mujer que hoy está en sintonía total con nosotros. Y es que les damos los buenos días en esta segunda hora. Ya a 8:04 minutos, arrancando siempre con esa vibra especial. Y hay mañanas, mis amigos, que nos recuerdan lo valioso que es la vida y la fuerza con la que muchas personas se levantan a construir su camino. Así que usted, donde quiera que se encuentre, de gracias a Dios, no pierda la fe y mucho menos la esperanza. Hoy en nuestro espacio dedicamos este breve instante para dedicarle a esas damas, como digo yo, heroínas de la familia, heroínas de Venezuela, esas mujeres jóvenes que no se rinden, jóvenes de los 100 para acá, por si acaso,

No se rinden, a veces la vida nos pone pruebas ante tiempos, ante dificultades, ante cualquier circunstancia, pero cuando hay fe, ya lo dijimos y lo dijo también Omar Amarista, hay determinación. No hay batalla que no se convierta en victoria. Manténgase en sintonía. Más adelante seguimos disfrutando de A Todo Ritmo. 8-5.

tema dedicado a Celia Cruz, La India, con Gilberto Santa Rosa de Nabuque. Un excelente tema. Bueno, vamos a avanzar con esta petición que nos hicieran a Paulina Rubio y Julieta Venegas. O

A todo ritmo, nuestra gente bella. Bueno, momento de publicidad. 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

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Avanzando, esto es A Todo Ritmo, 822, sonando la buena música.

Bueno, son las 8:26 minutos a esta hora, mi gente hermosa, gente bella. Estamos compartiendo con ustedes. Esta canción va dedicada a una princesa, Valentina. Esto es para ti, Valentina. David Bisbal, mi princesa.

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0: Se nos rompió el amor de la New York Band. Gracias a ustedes por estar conectados. Vamos a colocar un audio de nuestra querida Ligia. Ligia está conectada con nosotros. Y un abrazo a la distancia para ti, Ligia. Y de igual modo, quiero aprovechar este momento para saludar en nombre de mi querida Elvia Figueroa. Elvia por allí le quiere mandar un gran cariño a su sobrina especial, super peluquera estrella, allá en las minas de Baruta, cumpliendo años, arribando un añito más de vida. Le felicita pues su tía Elvia Figueroa, toda la familia, y están invitados a comer torta y a pasarla súper rico. Porque hoy esa gente, esa familia es todos bonchones, todos rumberos. Así que bueno, ya lo sabes, estás cordialmente invitado. Y de igual modo, aprovechamos este momento para saludarte a ti que estás allí en sintonía total, deseándoles lo mejor. A esta hora quiero también otro mensaje, otro saludo especial, hablando de cumpleaños felices. Ligia hizo un comentario ahorita acerca, escuchen.
1: Yo también creo en los milagros. Qué tema tan hermoso. Feliz día para esa gente hermosa de A Todo Ritmo, para ese locutor maravilloso y para todo ese equipo que día a día nos hacen sonreír. Dios me los bendiga. Feliz día.
0: Gracias a Ligia. Un fuerte abrazo para ti. De igual modo, bueno, lo maravilloso son ustedes y la gloria es de Dios. Un fuerte abrazo extensivo para ti. Y quiero aprovechar esa palabra de esa canción justamente de David Bisbal, dedicada a Valentina, hoy cumpliendo también un año más de vida. Porque así como lo dice Magda, lo dice toda la familia, aprovechando las palabras de mi buena amiga y colega Ligia, justamente esta niña que hoy también arriba un año más de vida, estaba en Miami y representando, enarbolando nuestra bandera nacional. Allá la felicitan Carlos Enrique, Ignacio, Antonio, Jan, Jaker, Camila, María, Matías, Christopher, Marines, toda la familia, Jessica, su abuela materna, justamente nuestra querida Magda. Un fuerte abrazo para toda esa familia hermosa, para la nena Luz, Enrique, Indiana, Andrea, bueno, son muchísimos. Magda me pasó una lista demasiado larga, pero para ti que estás allí en sintonía, que la paz de Dios inunde tu corazón y puedas ver tus logros en medio de cualquier circunstancia que puedas atravesar. Recuerda, Dios está contigo y quien tiene a Dios lo tiene todo. ¡Feliz cumpleaños, Valentina!
2: ¡Feliz cumpleaños!
0: Así es, nosotros avanzamos a esta hora, 8:39, con esas felicitaciones. En A Todo Ritmo. Escucha este tema sonando A Todo Ritmo.

0: Bueno, mis amigos, momento de la hora del ácido. Ha sido un inmenso placer acompañarles hasta este momento. Estuvimos laborando para ustedes en la presidencia de la estación el coronel Eliomar Antonio Robles Galvi. Al frente de la gerencia de producción, el señor Josley Flames Vázquez. Acompañándonos en la musicalización, el señor Carlos Urpín. Ante los controles, de Jessica Piñeres. Va directo al corazón.
1: ¡Ay, caramba!
0: Gracias, Jessica. Asimismo, este servidor, Erickson Armando Bracho, con

ha sido de haber elaborado para ustedes con mucho amor y cariño, deseándoles paz, amor y bendición. Dios bendiga a Venezuela y a toda nuestra gente bella. Gracias a Nora, a todos los que nos escribieron por estar conectados con nosotros. Y Dios mediante, mañana estaremos nuevamente en otra entrega de A Todo Ritmo.

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0: Sí, señores, el tema que tenemos en el fondo musical, Alex Bueno, amor divino. Pronto tienes que volver. Rolo, el tema musical 9 con 8 minutos, 21 FM, tu alternativa en radio, y damos inicio a la programación, mira, con música como esta.
1: ¡Sí!
0: Y entregarte todo mi corazón. ¡Váyalo! ¡Sí que sí! Estamos trabajando por ustedes en la presidencia de la estación, el coronel Leomar Antonio Robles de Galvi.
2: ¡Santos Bacalaos! ¡Es el jefe!
0: En la gerencia de producción, nuestro compañero Josley Alberto Flames Vázquez.
3: ¡El negrito del swing!
0: En los controles técnicos, Gustavo Enrique Quique Martínez de
4: Godoy. ¡Bonito y gordito!
0: En la postproducción del espacio, Carlos Alfredo Urpín Maita.
5: ¡Atención! Les habla su capitán.
0: ¿Y quién tiene la dicha, el placer, el gusto y el entusiasmo de compartir con ustedes esta mañana? Jesús el Quique Alamo.
5: Sonrían y saluden, muchachos.
0: Iniciando con un programa 10 de 10 el día de hoy. Oye, son las 9 con 9, Capicúa. ¡Música!

0: dale.
1: Bueno, con 12 minutos escuchamos a Black Eyed Peas con el tema Bailar Contigo. Mira quién está haciendo este programa, se llama Dori. Se le olvida todo, hermano. Mira, quiero aprovechar la oportunidad, quiero enviar un saludo hiper, recontra, super, macro, magníficamente especial a todos aquellos chamos que la mañana de hoy despertaron con la gran noticia de que fueron seleccionados por la OPSU. Diferentes universidades en todo el territorio nacional. La Universidad Central de Venezuela, la Universidad Simón Bolívar, Universidad Rómulo Gallegos, la Universidad Simón Rodríguez, las diferentes universidades de todo el país ayer tuvieron la dicha de arrojar los resultados, de acuerdo a aquellos chamos que se esforzaron y lograron tener el índice académico necesario para cumplir con los requisitos sine qua non y hoy optar en las diferentes universidades, valga la redundancia, por un cupo que les garantice una carrera universitaria. Yo, el único consejo que les puedo dar a estos chamos, que la mañana de hoy, oye, hay bastante gente conectada, vale, gracias. El único consejo que les puedo dar a estos chamos en la mañana de hoy es que entiendan que hoy, que es el 26 de agosto del año 2026, pila con esto, 26 de agosto del año 2026. Van a pasar 5 años y la diferencia está en que dentro de 5 años exista la misma persona que es hoy o dentro de 5 años Venezuela tenga nuevos profesionales en diferentes áreas, en diferentes materias, en diferentes ramas. Entonces, la decisión está en ustedes, muchachos. Mucho éxito, muchas bendiciones y, por supuesto, a formarse como extraordinarios profesionales y sean el orgullo de la familia. Son los 9:15 en Tune FM, tu alternativa en radio. Nosotros estamos back to back.

tremendo tema musical. Oye, definitivamente que Gustavo lo que coloca es pura daga, papá, pura daga. 9:19, efemérides del día. Sí, señor, las efemérides del día. Tal día como hoy, en el año 1813, segundo asedio a Puerto Cabello. Fue un enfrentamiento militar entre las fuerzas patriotas de la Segunda República de Venezuela y las fuerzas del Imperio Español. Se inició el 26 de agosto y concluyó el 17 de septiembre, cuando Bolívar, si mal no recuerdo, si no estoy mal en la historia, para ese momento, 1813, Bolívar era el coronel Bolívar. Si mal no lo recuerdo, si no estoy mal en la historia, ¿ok? Cuando Simón Bolívar ordenó levantar el asedio ante la imposibilidad de tomar la fortaleza, buscando que los realistas abandonaran su posición segura y se enfrentaran en una batalla a campo abierto donde los patriotas tenían ventaja. Ok, perfecto, excelente. Seguimos con esto, y es que en el año mil... ay, Dios mío, se fue. Ok. Ya va, que se fue. Ok, ahora sí. En el año 1723 muere Anton van Lebowski, comerciante holandés, un neerlandés, conocido como el padre de la microbiología. Me disculpa si no pronuncio bien el nombre. Año 1850, muere Luis Felipe I de Francia, monarca francés. Último rey de Francia, pero el penúltimo de su monarquía. Y por supuesto, hoy es día, atención, porque hoy es día de Namibia, Día Internacional contra el Dengue, Día Internacional del Perro. Mira, hoy es Día Internacional del Perro. Saludos a todos los perros. Incluyendo. ¡Hola! Día Internacional del Actor y la Actriz. Ah, saludos por ahí a las actrices y los actores. Día del Licenciado en Administración y Día de... Coloca música, papá. 9:20.

9:24 minutos cuando hablan las miradas de Orquesta Guayacán. ¡Vaya, qué temazo!

0: Mira, quiero aprovechar la oportunidad para saludar a Esteban Álvarez, que quedó en la universidad, Dios mío. Hola. Universidad Central de Venezuela. Esteban Álvarez, hijo de nuestra gran amiga Karen. Hoy de alegría y felicidad, porque logró ese peldaño. Felicitaciones, definitivamente. Mira, por ahí está conectado nada más y nada menos que Douglas Javier Montero Parra. Mira, se escuchó desde el alma, ¿vale? Desde Amazonas, Puerto Ayacucho, para el mundo. Buongiorno y besito, mi amor. Besos para Ivete, que me está saludando por ahí. Mira, 25 minutos, Sentión FM, tu alternativa radio, es momento de la noticia loca. Así que nosotros lo vamos a otorgar de la siguiente manera. Atención con esto, porque hoy está que arde, papá. Hoy está tipo chisme. Y yo sé que ustedes están atentos para escuchar los chismes. Yo sé cómo son. La mayoría de ustedes, mi público, ustedes creen que uno no sabe cómo es la cuestión, pero uno sí sabe. La verdad es que yo no sé si me olvidó cuando me olvidó. ¿Cómo es que dice la canción?
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0: Sí, señor, y es que una millonaria china financió una serie para besarse más de 60 veces con él.

0: el actor principal. Mira, que, a mí no se me había ocurrido esto. Karen, ¿te parece si hacemos una serie? Es que está, vamos a hacer la cronología no china, sino, oh, perdón, la serie no china, sino al estilo venezolano. Ah, Gustavo. Sí. Hice buenísimo, espectacular, vale, espectacular. Sí, señor, un actor chino de 23 años denunció el acoso sufrido durante el rodaje de una serie financiada en su totalidad por su coprotagonista, una mujer de alto poder adquisitivo que impuso más de 60 escenas de besos en el guión. Un proyecto de 50 episodios concebido en China como un drama de formato corto terminó en un fracaso comercial total luego de que la plataforma de transmisión rechazara su emisión debido al contexto excesivo de escenas románticas de príncipe. ¡Ay, Dios mío! En el que hablaban. Hola, hola.
1: ¿Qué ha pasado?
0: La mujer estableció dos condiciones estrictas para aportar el capital necesario a la producción, asumir el papel femenino principal y mantener el control absoluto sobre el texto de la historia. ¡Ajá! ¡Te descubrí, chimbenguanchona! Sí, señor, y es que pese a las advertencias del director y del equipo técnico sobre el riesgo de romper el ritmo narrativo con tantas interrupciones... La inversora rechazó cualquier recomendación. He visto más dramas cortos de los que ustedes han producido en toda su vida. Fue la manifestación de esta mujer cuando le dijeron, epa, no puedes andar besando en toda la película al hombre, ¿vale? Y entonces el actor principal, John Chaffrey, relató que la mujer lo sujetó de la cabeza para darle cariño, un beso, a la fuerza. Durante la primera toma romántica del rodaje, ante la falta de intervención de sus compañeros de trabajo y la interacción o la intención de consolidar su primera gran pared en la industria, el joven decidió continuar en la producción a pesar del malestar constante. El productor ejecutivo Meng Xing explicó la situación real del proyecto de la ejecución de la plataforma de internet y que destacaron que la serie estaba en una etapa de producción romántica. O sea, no tenía nada que ver con el dinero de la mujer, pues. Es decir, ella no influyó con sus formas monetarias. Y esto acabó en que la serie no se dio. Pero ella logró el objetivo porque aunque no se dio la serie, hubo más de 60 escenas de 9 con 29 minutos. 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
2: Son las 9:36 minutos, se nos presenta Fonseca.

Hola, con 40 minutos en TUNE FM, somos tu alternativa en radio. Estamos escuchando el mejor tema musical de la mañana. Nada más y nada menos que Fade con Luis Fonsi. Cambiaré. Puesto número 3. Mira, dentro de los puestos más importantes se nos presenta Descarados de Allen Vale.

Al embale de Jarao, en el puesto número 3 a esta hora de la mañana en Tune FM, tu alternativa en radio. 9:43 es el puesto número 2. Y se nos presenta Manuel Turizo con Te hace falta 2.

cambiamos de tema, que estamos en el fondo musical a esa hora de la mañana y escuchamos a Manuel Turizo con Te Hace Falta Dos. Puesto número uno. Hey, Farruko, con el tema Ya Pa' Qué.

Son las 9:49 minutos en Tune FM, tu alternativa en radio. Este mensaje es para el corazón. Este mensaje es para el alma. Este mensaje es para aquellas personas que hoy sienten que no han podido dormir, que no han podido sentirse bien, que no han podido caminar, que no han podido hablar, que no han podido, que de pronto cargan una tristeza en el alma que los arropa, que de pronto sienten que no pueden avanzar más. Lo primero que tengo que decir para iniciar este segmento de este programa es que Dios tiene para ti hoy, es lo que Dios tiene para ti hoy, es algo sumamente especial, y es que te ama profundamente, está cerca de ti y no ha terminado con tu vida. Apréndete esto: Dios está a tu lado, Él te ama, Él te cuida, Él te guía. Y me voy a la parábola del hombre que caminaba por la orilla de la playa. Y caminaba por la orilla de la playa y orando, viendo el cielo y viendo la playa, viendo la arena. Dice: Dios mío, ¿por qué no estás conmigo? Dios le dice: yo estoy junto a ti. Dios mío, ¿pero por qué no te veo? ¿Por qué no te siento? ¿Por qué no veo? Yo camino por la playa y veo solamente un par de huellas. Y él le dice: pero es que el problema de que tú veas un solo par de huellas en la arena, es que no estás caminando tú, sino soy yo quien te está caminando, quien te está cargando y te está haciendo transitar todos los caminos. Entonces hoy, el mejor mensaje que tú puedes tener en tu alma es que Dios hoy te ama más que ayer y menos que mañana. Está cerca de ti y aún no ha terminado con tu vida. Fíjate, lamentablemente nosotros vivimos en una vida que es real. No es un videojuego, no es una plataforma, para nada. Realmente, este momento que tú estás viviendo, te hace sentir, vivir, yo lo decía el día de ayer, te hace ser mejor persona, te hace transformarte y debes vivirlo, debes pasarlo. Eso sí, debes asumir dentro de ti que lo estás viviendo. Y tienes que vivir guayabos, tienes que vivir tristeza, alegría, momentos bonitos, momentos difíciles. Tienes que vivirlo todo, porque eso es lo que te va creando la coraza y transformando y convirtiendo en otra persona. Y lamentablemente no hemos pasado, no hemos logrado avanzar.

pasar o saltarnos la parte difícil. La parte difícil aún está ahí. La parte difícil aún está ahí. Duele, sí. Se siente, sí. Es difícil, sí. ¿Sabes por qué? Porque Dios está construyendo la mejor parte de ti.

0: 9:52 minutos. Esto es Tío de FM, tu alternativa en radio. Llegado la hora de despedir este programa por el día de hoy. Gracias por estar conectados a la programación de la mañana con mucha alegría, entusiasmo, con apego emocional hacia ustedes, absoluto y supremo. Nos despedimos y mandan un saludo muy especial a cada una de las personas que se conectaron a esta hora y por supuesto recordándoles que estamos trabajando para ustedes en la presidencia de la estación El Coronel Eleman Antonio Robles Galvis.
1: ¡Santos Bacalaos! ¡Es el jefe!
0: En la gerencia de producción, nuestro compañero Yosley Alberto Flames Vázquez.
2: El negrito del swing.
0: En los controles técnicos, Gustavo Enrique Martínez, el Quique Godoy.
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0: Y quien tiene el gusto de compartir este espacio con todos ustedes, Jesús el Quique Álamo.
2: Sonrían y saluden, muchachos.
0: Por allá está en la postproducción Carlos Alfredo Urbín Maita.
3: Atención, les habla su capitán.
0: Y por supuesto, la mejor parte, ustedes, el público, quienes nos quieren y nos siguen todos los días. Nos despedimos, besos, abrazos. Este tema es para ustedes.

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0: 10:06.
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0: la hora.
1: 10:18.
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0: 10:46.
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0: Amigas y amigos, ¿cómo están? ¿Cómo les va? ¿Cómo están ustedes? Bueno, hoy con ese tema de Proyecto Uno, brinca. Está lloviendo, cuando te sientas las boticas por allí, brinca.
1: Brinca.
0: Bueno, brinca, brinca, brinca.
1: Brinca.
0: Brinca el charquito, brinca la lluvia, brinca todo.
1: Brinca.
0: Brinca todos los obstáculos que se te puedan presentar en esta vida para poder lograr todo lo que quieres en el nombre de Dios. Y vamos para adelante. 26 de agosto del 2026. Buenos días, les habla Jorge Luis Cabezas con el número de locución 35.184 en PNI 3.574. Todos bajo la dirección del coronel Eliomar Antonio Robles Galvis.

en la gerencia de producción, Josley Flames. En los controles del estudio, nuestro estimado Gustavo Martínez Godoy. En el equipo de producción, Marian Vidal, la voz oficial de las interacciones y comentarios adicionales, que no sé qué se me hizo, me dejó el poncho aquí, que se puso para cubrirse de la lluvia, ya está por llegar. Bueno, estamos al aire por el circuito Tune FM desde Caracas por la 101.9 con streaming a través de la www.tunefm.com. En redes sociales estamos como @radiotune_be. 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Tuna FM, llegamos a ustedes. Bueno, es un logo dorado. En todas las tiendas lo pueden conseguir y nos pueden escuchar desde su smartphone. 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Por cierto, que hoy vamos a tener, después de esta pausa musical que viene, vamos a tener a Jaime, que es uno de los del equipo de Cerrajería DKJ, para conversar acerca con una sección que hemos creado que se llama Hablando con el Cerrajero. Así que pendientes, amigos que quieran resolver problemas con cerraduras y autocerrajería, estén pendientes de que ya después de este espacio musical o de pausa musical que vamos a tener, vamos a estar hablando aquí, Dios mediante, con Jaime. 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Bueno, miren, les tengo esta nota. Tengo 4 ruedas, una joroba en el lomo y el motor metido atrás, roncando como una licuadora vieja. No me pidas pique, no me pidas pique, porque voy a mi paso, pero eso sí, con un chorrito de gasolina te llevo a La Guaira, a cualquier sitio, a La Guaira, al Junquito, a Los Teques, a, bueno, a cualquier zona de Venezuela que tú quieras, te lleva. Subo Caracola de San Agustín y regreso como si nada. Si se me revienta la correa del motor en plena avenida, me acomodas con una media, bueno, esas medias de las señoras de nylon y de la doña, y sigo rodando tan campante. En la calle me dicen escarabajo y en México bocho. Soy el clásico cacharrito que todo venezolano se encaramó al menos una vez en su vida, o se ha encaramado alguna vez en su vida. Bueno, si ya más o menos diste con la respuesta o conoces de qué marca o qué vehículo estamos hablando, nos puedes mandar la interacción o digamos la respuesta. Si ya lo percibiste, pues, si ya sabes de qué estamos hablando, a través del 0412-219-0916. Por lo pronto nos vamos con este tema musical y ya regresamos con Jaime, el de Cerrajería DKJ.

0: Amigas y amigos, regresamos al show de Jorge Luis, 0412-219-0916. Bueno, ya tenemos en línea a nuestro estimado Jaime Fernández, de Cerrajería de Cajota, del equipo Cerrajería de Cajota, ubicado en el Centro Comercial Puerta del Este, frente a un automercado muy conocido allí. Y hoy vamos a hablar, ¿cómo estás tú? Esto es una sección que tenemos que se llama Hablando con el Cerrajero. Y hoy vamos a hablar de las llaves caseless. ¿Cómo estás tú, mi estimado Jaime? ¿Cómo te va?
1: ¿Qué tal, Jorge? ¿Cómo estás? Saludos a tu audiencia.
0: Ajá.
1: Y sí,
0: dale,
1: estamos aquí.
0: Bueno, ok. Mira, esta sección se ha vuelto favorita para resolver esos enredos que nos dejan fuera de la casa o tirados en la calle. Hablando con el cerrajero, bueno, mira, hoy vamos a hablar de esas llaves modernas, las famosas caseless o llaves inteligentes, esas que uno lleva en el bolsillo. Aprieta un botón y el carro arranca solo. Cuéntanos, ¿cómo funciona esa maravilla sin meter nada en el switch?
1: Eso yo trabajo por radiofrecuencia. Ajá. Entonces, el vehículo tiene unos sensores que cuando tú te acercas al vehículo, él sabe que tú estás ahí.
0: Ok.
1: Teniendo la llave en el bolsillo. Entonces, ellos te abren el seguro y tú abres la puerta. Y estando adentro, puedes prender el carro con solo apretar el botón y el freno. Entonces, no te olvidas de lo cotidiano, de meter la llave.
0: Claro, claro. Bueno, pero ahora vamos a la falla. Cuando, fíjate, Jaime, como todo autocerrajería, me comentaste que fuera del aire que se están presentando varios casos de gente que te llega desesperada diciendo que dejaron la llave inteligente en el mismo bolsillo pegada al teléfono del celular y cuando fueron a abrir el carro, nada, ni para atrás ni para adelante, se quedan varados en pleno calor. ¿Qué pasa exactamente cuando la llave inteligente se junta con el celular porque el carro no responde en esos casos?
1: Bueno, eso falla es cuando la frecuencia del celular es la misma que la frecuencia del control.
0: Uh-huh.
1: Entonces, claro, se vuelve loco, está escuchando de todo el carro y no sabe qué hacer.
0: Ok, y entonces no abre las puertas.
1: Y hay otra falla también, que es cuando se queda sin pila.
0: Uh-huh.
1: Cuando se queda sin pila, esas llaves inteligentes siempre están queriendo hablar con el vehículo, están buscando siempre el vehículo. Entonces, para eso utiliza la pila. Entonces, si se quedan sin pila, ya no hablan. Entonces, hay un truco para cuando esas cosas pasan.
0: Ok, puedes comenzar a hablar porque nos queda... comienza a hablar cómo se empieza a resolver y ya yo te digo para entonces a la pausa musical.
1: Ok, no, bueno, ahí entra en juego la famosa llave de emergencia.
0: Ok. Una llave de emergencia siempre es buena porque es para una emergencia. ¿Cómo se resuelve eso? Teniéndola a la mano, tenemos una ahí como un auxiliar.
1: Sí, en la misma llave hay oculto una llave de emergencia que es una llave física.
0: Ah, ok, ok. Pues, buenísimo, o sea, que está ahí adentro.
1: Con esta llave abre la puerta, pues.
0: Ah, perfecto. La consigues dentro de la misma llave que funciona a control remoto.
1: Sí, está embutida dentro.
0: Ok, ya lo saben, amigos. Bueno, esa es una manera de resolver. Vámonos a tema musical y ya regresamos contigo, Jaime. No te nos vayas porque, mire, el tema se pone interesantísimo y la gente va a empezar ya a preguntar por el 0412-219-0916 si se les ha presentado, si tienen un problema parecido. 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Más adelante seguimos hablando con Jaime con esta sección que se llama Hablando con el Cerrajero.

0: Amigas y amigos, regresamos aquí al show de Jorge Luis. Recuerden que aquí tenemos un teléfono a través de la cual ustedes pueden marcar sintonía 0412-219-0916. Si estás interesado en el tema de la autocerrajería y de la cerrajería, tenemos la sección hoy con Hablando con el Cerrajero, con Jaime Fernández de Cerrajería de Cajota, que está ubicada en el Centro Comercial Puerta del Este, frente a un automercado muy conocido allí, hace esquina. Ellos están en planta baja. Y Jaime, dejamos el espacio musical para, o sea, fuimos a pausa musical y tú estabas conversándonos acerca de las llaves caseless. ¿Cuáles son los principales daños que pueden tener, se nos pueden presentar con estas llaves tan prácticas para nosotros y cómo podemos hacer para resolverlo?
1: Ok, estamos hablando de que te quedaste sin pila. Uh-huh. Okay. Okay. Entonces, ¿qué pasa? Cuando te quedas sin pila, ya el control no puede... no puede hablar con el carro. Uh-huh. Entonces, ¿qué pasa? En ese momento es donde entra la llave de emergencia. La llave de emergencia está embutida normalmente por donde uno pone el llavero. Donde está el arito de la llave, donde uno pone el llavero.
0: Okay.
1: Esa es la llave de emergencia. Uno la saca. Uh-huh. Y entonces, con la llave de emergencia, abre la puerta. Y aparte de la proximidad, de lo que todo lo que estamos hablando de frecuencia, uh-huh, está la parte de chip. O sea, cada llave tiene también, aparte, tiene el chip, que ese chip es como para poderlo prender.
0: Okay.
1: El carro sin la frecuencia. Uh-huh. ¿Cómo se hace? Con el mismo control, baja al botón, uh-huh, le das con el dedo, le das con la misma llave. Y entonces, por proximidad, cerca y muy, muy próximo, uh-huh, valga la redundancia, ahí tú puedes prender el carro. Ya el carro no está utilizando la proximidad, sino que está utilizando el chip que le está pegando directo a la antena.
0: Claro, claro. Por ya...
1: Ahí puedes prender el carro.
0: Claro,
1: y entonces... bueno, y en inmediato se me vienen para acá para yo cambiar la...
0: 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Bueno, ya entonces están esas dos soluciones, la llave de repuesto que está dentro, ahí está, y además esta que nos acabas de dar, si ustedes tienen esa llave de control remoto, si se les llega a acabar la pila o a presentárseles algún problema de los que ya mencionó Jaime, lo pueden solucionar de esa manera. Ahora vamos a hablar de otro servicio que ustedes ofrecen que me parece genial. Ustedes tienen un servicio que le ofrecen a la gente del ámbito de la cerrajería, que ustedes crean una llave única para abrir todas las llaves, ya sea de un apartamento, de una empresa o de cualquier local que ustedes tengan. Háblanos un poquito de esa llave única y no necesitan andar con esa cantidad de llaves armadas en un llavero.
1: Sí, sí, que terminan destruyendo el bolsillo de la persona.
0: Sí, señor.
1: Bueno. Hay determinados tipos de llaves. Según el tipo de llave que usted tenga, nosotros podemos convertir todos los candados, todos los cilindros, los podemos convertir a una o dos llaves.
0: Uh-huh.
1: Entonces, eso se llama igualar.
0: Okay.
1: Hacemos una igualación de todos los cilindros y quedan con una o dos llaves. Entonces se convierte, puede convertir 10 llaves en una o dos llaves.
0: Okay.
1: Entonces

0: ejemplo, cuando tú vas a entrar a tu casa, que entras la primera puerta, después viene la segunda puerta, después no, esa segunda puerta tiene dos cilindros, y después viene el cilindro del pasillo, no, todo eso se puede convertir en una sola llave.
1: Bueno, aplauso para ese gran invento, ese gran, esa gran ayuda que nos da la gente de Cerrajería de Cajota. Bueno, Jaime, háblanos ya para despedirte de todos los otros servicios que ustedes ofrecen. 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Pero la voz es tuya para despedirte y decir, invitar a la audiencia a que vayan a solicitar los otros servicios que ustedes ofrecen.
0: Ok, aquí hacemos todo lo que tenga que ver con llaves.
1: Okay.
0: Llaves, controles, todo lo que es acceso, uh-huh. Todo lo que reparamos controles, también le cambiamos la pila, uh-huh. Diagnosticamos sin ningún costo, uh-huh. Sin compromiso.
1: Okay.
0: Y también hacemos domicilio, okay. Abrimos carros, también abrimos vivienda, abrimos oficina, con cualquier tipo de cilindro que tenga o de cerradura que tenga, nosotros vamos a instalarle.
1: 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Despídete de tu audiencia, Jaime, con esta sección que ya la hemos denominado y ya está conocidísima. Bueno, estás ya siendo famoso. Hablando con el cerrajero, Jaime Fernández.
0: Bueno, me despido de la audiencia, que la pasen bien y los esperamos acá, pues, para hacer soluciones para ustedes.
1: Muchísimas gracias, Jaime. Bueno, fue Jaime Fernández de Cerrajería de Cajota. Vamos a música y ya regresamos.
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0: ¡Qué bueno, qué bueno, qué bueno, qué bueno! ¡Qué bueno ese tema! ¡Un montón de estrellas! Con Gilberto Santa Rosa, ¡qué excelente tema! Gustavo Martínez Goy en los controles del estudio, poniendo la buena música que ustedes están solicitando a través del 0412-219-0916. Y este tema está excelente para esta hora, ¿vale? Para animar este almuerzo que nos viene. Señoras y señores, Marian Vidal, la voz de las interacciones y de los comentarios que tenemos aquí en el espacio, nos va a hablar. ¿Cómo estás, Marian? ¿Cómo amaneciste hoy, mi amor?
1: Excelente, uh-huh. Gracias a Dios.
0: Ok, qué bueno.
1: A esta hora le mandamos saludos a Nelly desde Carayaca, y okay. Está participando en la trivia.
0: En la trivia.
1: Nereida desde La Carlota nos manda saludos. Uh-huh. Feliz miércoles. Ajón. Y bueno, sus bendiciones.
0: Hoy es miércoles. No, hoy es miércoles. No,
1: hoy es miércoles. ¿Verdad, Gustavo?
0: Sí, estoy mal. Sí, hoy es miércoles. Tienes razón. Sí. Estamos claros. Ajá, ¿y entonces qué más?
1: Bueno, y nos manda sus bendiciones.
0: Bendiciones para ti también, mi amor. Gracias por estar allí en el espacio de 11 a 12 del show de Jorge Luis. Bueno, tengo cuatro ruedas, una joroba en el lomo y un motor metido atrás. Roncando como una licuadora vieja, no me pidas pique porque voy a mi paso. Pero eso sí, con un chorrito de gasolina te llevo a donde tú quieras. A donde tú quieras te llevo. Subo cualquier zona, desde Petaria a San Agustín, desde San Agustín a Chacao, y regreso como si nada. Si se me revienta la correa del motor en plena avenida, me acomodas con una media panty de la doña y sigo rodando tan campante. ¿Tú crees que se aparezcan ahí ahorita medias panty por ahí, Mari?
1: Uy, bueno.
0: Se han visto casos.
1: Se ven, hay unas que lo usan por necesidad. Ajá. Se lo exigen en su vestimenta.
0: En su vestimenta.
1: Pero ahorita con estos calores, imagínate.
0: Bueno, ajá, y en la calle me dicen escarabajo, en México bocho, y soy el clásico cacharrito en el que todo venezolano se ha encaramado al menos una vez. ¿De quién estamos hablando? ¿Quieres decir algo, Mari?
1: Rosa Pérez, que nos está enviando un hermoso video.
0: ¿Un hermoso video? ¿Qué dice el hermoso video? Vamos a leerlo, pero quítale el audio.
1: Hay que abrirlo.
0: Ah, bueno, después de este tema musical, lo abrimos y leemos este bello video que nos acaba de mandar esta oyente. Vámonos.

Amigas y amigos, llegamos otra vez aquí en avión. No, mentiras. Allá a través de las ondas hercianas para ustedes. Tenemos una trivia al aire. Bueno, cuando esto

0: qué vehículo estamos hablando. Y lo que estábamos escuchando era J Balvin con BZR, Music Session, volumen 6266, BZR. 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
1: Sí, comento que Nereida escribió la historia de la trivia. De la trivia, uh-huh. Exactamente. Está muy buena.
0: Ok.
1: Y también Gladys López.
0: Hasta mandó una
1: foto. Nos saluda, sí, y envió una hermosa foto.
0: Sí, sí, sí.
1: Para mí es hermosa porque el vehículo, bueno, es mi favorito. Fue el vehículo con el que aprendí a manejar.
0: ¿Estás hablando tú en primera persona?
1: En primera persona, sí. Mi papá me enseñó con un Volkswagen.
0: Ah, gracias por la respuesta, mi amor.
1: ¡Ay!
0: No importa. Vamos a darla. Ya, esa fue. Pero bueno, ¿quién dio con la...?
1: Todas.
0: Todos dieron con
1: todos el... Todos dieron el... En,
0: no hay problema.
1: Con el carrito. Y el...
0: Ajá.
1: Ok.
0: Por acá que esa es la marca, pero no el modelo.
1: El escarabajo.
0: Ay, gracias, Jaime, por salvarnos la patria.
1: Es el escarabajo.
0: Bueno, el escarabajo. Cierto, bueno, cierto. Pero no era la idea, era que no lo viera tampoco.
1: Bueno, pero Nereida puso aquí la historia.
0: No, y lo importante es que tú aprendiste a manejar con uno de esos. Eso es lo que quería escuchar.
1: Mira.
0: Nereida, ¿qué nos dice?
1: Este carrito nació en 1930 en Alemania.
0: Ajá.
1: En la guerra en 1945 fue de batalla. Y en el 2003 en México ensamblaron una nueva edición.
0: Buenísimo.
1: El escarabajo. Gracias, Seba.
0: Okay.
1: Y Gladys, bueno, López, que mandó la.
0: Para mandar la música, vamos a nombrar a todos los oyentes que marcaron sintonía diciendo la respuesta.
1: Nelly,
0: que...
1: Rosa Pérez, Nereida desde La Carlota, Gladys,
0: uh-huh.
1: López desde el coche.
0: Ok. Bueno, vámonos a música y ya regresamos. Gracias, Sebas, por esa distinción entre la marca y el modelo. Es que el escarabajo, el que es el cotillo, el motor atrás, pues.

0: Amigas y amigos, dejo con la voz oficial de las interacciones esa anécdota tan bella. Estuvimos hablando de una trivia para que la gente dijera que era el Volkswagen Escarabajo. Estábamos hablando, dimos datos de este vehículo y la gente ya dio, pero quiero que cerremos con la anécdota tuya de cómo aprendiste con los dos pies. Sé que tu papá tuvo bastante paciencia para enseñarte, hasta en su vida, Mari.
1: Sí, esa fue la última prueba.
0: La última prueba.
1: La prueba que me graduó.
0: Ajá, explícanos rapidito.
1: En la casa hay una subida y mi papá me dijo, el día que tú apagues el Volkswagen y lo arranques ahí, si no se te vaya para atrás, ya te graduas.
0: Ok. Miren,
1: y así fue.
0: Qué bueno, un aplauso para esa anécdota de vida para mi esposa, por favor, por favor, por favor, por favor. Bueno, el último modelo que hay, modelo más avanzado, actualmente el IED.7 es considerado como el buque insignia, es tecnológico de la marca, se posiciona como el sucesor eléctrico del Passat y el Arteon, y han sacado también modelos sedán para la familia. Bueno, señoras y señores, estamos ya llegando al final de este espacio del show de Jorge Luis. Bueno, todos estuvimos bajo, ¿qué te pareció el programa de hoy, Marian?
1: Excelente.
0: Vamos a invitar a la audiencia a seguir participando y el horario del programa y todos los días.
1: Claro, todos los días de 11 de la mañana a 12 del mediodía.
0: El show de Jorge Luis y también María. Bueno, y además de eso, el 0412-219-0916. Todos estuvimos bajo la dirección general del coronel Eliomar Antonio Robles Galvis, en la gerencia de producción Josley Flames, en los controles del estudio estuvo Gustavo Martínez Godoy. Gracias por esos temazos. Y también quiero agradecerle a Sebastián, que viene ahorita con el reporte del noticiero, que nos estuvo ahí asesorando con unas respuestas precisamente del escarabajo, porque dijimos Volkswagen, pero no faltaba la palabra escarabajo, y bueno, eso lo completamos ahí también para que con la respuesta quedáramos satisfechos. Bueno, Jorge Luis Cabezas, con el número de locución 35.184 en PNI 3.574, y además de eso, todos salimos gracias a Cerrajería de Cajota, ubicada en el Centro Comercial Puerta del Este, frente a un supermercado muy conocido allí en la California Norte, antiguo PIN 5, accesorios 3000GE en Instagram. 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No temas, porque yo estoy contigo. No desmayes, porque yo soy tu Dios que te esfuerzo. Siempre te ayudaré y siempre te sustentaré con la diestra de mi justicia. Eso nos lo dice

0: Dios a través de Isaías 41:10 para aquellos que tienen temor y están ahorita un poquito así afectados. Es un versículo bíblico. Despídete, mi amor.
1: Hasta mañana. Gracias por la participación y la sintonía.
0: Sí, señores. Un gran abrazo. Feliz almuerzo para todos. Chao.

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0: Muy buenas tardes, Venezuela. Sean bienvenidos al Tune Informativo de hoy, 26 de agosto de 2026. Es un placer mantenerlos informados con las noticias más destacadas relacionadas con la Fuerza Armada Nacional Bolivariana y con el acontecer diario en el ámbito nacional e internacional. Trabajamos para ustedes, Presidencia del Circuito Tiuna FM, Coronel Eliomar Antonio Robles Galvi, Gerencia de Producción, Teniente de Navío Josley Flames Vázquez, Gerencia de Prensa, Teniente de Navío Jesús Álamo, en los controles técnicos Gustavo Martínez, en la redacción Yuscarli Aranda y en la narración Sebastián Saavedra, certificado de locutor 56.592. De esta manera, le damos inicio a nuestro recorrido por las noticias más importantes del día.
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0: Poder Ejecutivo estudia nuevo plan de patrullaje. Mandataria encargada promulgó la Ley de Promoción y Protección de la Construcción de Viviendas. Bomberos y brigadistas recibieron reconocimientos por labores tras sismos en La Guaira. Terminales de Maiquetía se activarán desde el 1 de septiembre. Lluvias y chubascos persisten este miércoles en buena parte del país. Fuerza Armada Nacional Bolivariana supervisó avances de viviendas temporales en el urbanismo Cacique Caribe en La Guaira. Panamá declaró estado de emergencia por fenómeno climático El Niño. Europa enfrenta pérdidas agrícolas por sequía y altas temperaturas. Sismo de magnitud 5.8 se registró frente a las costas del sureste de Taiwán. Liga de ping-pong reunió a 141 jóvenes de campamentos transitorios. Aarón Montezuma brilló en los Juegos Panamericanos Guayaquil 2026. Surf venezolano acudirá a los Juegos Suramericanos Santa Fe 2026. Impulsan danza contemporánea con herramienta de formación en el Museo de Arte Valencia. Y Ricky Martin regresa al cine con Hombre al Agua, Circuito Tiuna, 12:07 minutos.
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0: La presidenta encargada de la República Bolivariana de Venezuela y comandante en jefe de la Fuerza Armada Nacional Bolivariana, Delcy Rodríguez, encabezó una reunión en materia de prevención y resguardo interno, en la que evaluó junto al Equipo Nacional de Seguridad el nuevo plan de patrullaje urbano. La mesa de discusión se integró por el vicepresidente sectorial de Política, Seguridad Ciudadana y Paz y ministro del Poder Popular para Relaciones Interiores, Justicia y Paz, Diosdado Cabello, el ministro del Poder Popular para la Defensa, general en jefe Gustavo González, el comandante general de la Guardia Nacional Bolivariana, mayor general Juan Zulbarán, así como los comandantes de la Policía Nacional Bolivariana, general de división Rubén Darío y del Comando Nacional Antiextorsión y Secuestro, Asdrúbal Brito. Circuito Tiuna, 12:08 minutos. La mandataria encargada, Delcy Rodríguez, promulgó la Ley de Promoción y Protección de la Construcción

0: de viviendas, la cual fue aprobada por los diputados de la Asamblea Nacional el pasado 21 de agosto. La jefa de Estado informó que esta ley promueve la construcción de más viviendas y procura eliminar cualquier traba, limitación o complejidad para el gobierno nacional y poder garantizar mayor disponibilidad de vivienda para el pueblo venezolano. Circuito Tiuna, 12:09 minutos. En el Salón Simón Bolívar del Complejo del Ministerio de Hidrocarburos, PDVSA, ubicado en La Campiña, Caracas, se realizó el acto de entrega de reconocimientos y condecoraciones a los bomberos, rescatistas y miembros de la Brigada de Respuesta y Control de Emergencia de PDVSA, que participaron en las labores de atención en el estado La Guaira, tras el evento sísmico del pasado 24 de junio. Durante la actividad, el presidente de Petróleos de Venezuela, Héctor Obregón, destacó la vocación de servicio, el sacrificio y la valentía del cuerpo bomberín y de los brigadistas, al subrayar su papel esencial en la seguridad de las instalaciones petroleras y en la protección de la población. Obregón resaltó la rápida movilización de socorristas y más de 100 brigadistas hacia las zonas afectadas, donde ejecutaron labores de soporte logístico, asistencia médica, rescate y búsqueda de sobrevivientes. Asimismo, agradeció el respaldo del Gobierno Nacional en la dotación de equipamiento especializado, fundamental para fortalecer la capacidad de respuesta institucional ante contingencias. Circuito Tiuna, 12:10 minutos. A través de un comunicado difundido en las redes sociales oficiales, el Instituto del Aeropuerto Internacional de Maiquetía informó que a partir del martes 1 de septiembre de 2026, iniciarán formalmente las operaciones en las terminales temporales habilitadas, tanto por vuelos nacionales como por internacionales. El comunicado destaca que esta apertura es el resultado de un proceso de reconstrucción, también indicando que estos nuevos espacios representan mucho más que una infraestructura, e indicó que simbolizan una reconexión con el mundo, el reencuentro de las raíces y la unión con las familias. Circuito Tiuna, 12:11 minutos. Las autoridades del Instituto Nacional de Meteorología e Hidrología pronosticaron que lluvias y chubascos persistirán el día de hoy en gran parte de nuestro país. Para el periodo de la tarde y la noche, indica un leve incremento en la cobertura nubosa que generará lluvias y chubascos aislados en la Guayana Esequiba, Delta Macuro, Bolívar, Amazonas, Apure y la región Los Andes. De igual forma, no se descartan lloviznas dispersas en la franja del centro norte costero. Circuito Tiuna, 12:12 minutos. En el marco del Plan Venezuela Renace 2026 y en atención a las orientaciones de la doctora Delcy Loína Rodríguez Gómez, comisiones del Estado Mayor para la Contingencia y Emergencia Nacional, junto a efectivos de la Guardia Nacional Bolivariana, realizaron una inspección de campo en el urbanismo Cacique Caribe, situado en el sector Urimare, parroquia Katia Lamar. Durante el recorrido de trabajo, las autoridades constataron en el sitio el despliegue operativo y técnico orientado a acelerar la construcción y adecuación de viviendas temporales dignas. El proyecto está diseñado para dar respuesta inmediata y proteger a las familias que actualmente se encuentran en campamentos transitorios de la zona. También han indicado que han cumplido con el objetivo principal, que es la verificación directa de los avances físicos en las soluciones de habitabilidad temporal, como también confirmar que las familias albergadas en campamentos transitorios se encuentran en situación de contingencia y apoyo constante de las autoridades. Circuito Tiuna, 12:13 minutos.
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0: El gobierno de Panamá declaró estado de emergencia nacional ante los impactos del fenómeno climático de El Niño, que ya provoca déficit de lluvias, estrés hídrico, inundaciones en diferentes regiones del país. La decisión fue adoptada

0: adoptada por el Consejo de Gabinete tras las recomendaciones del director del Sistema Nacional de Protección Civil, Omar Smith, quien informó también por parte de la ministra de Gobierno, Dinoska Montalvo. La funcionaria explicó que las autoridades han dado respuesta a los deslizamientos e inundaciones, por lo que el mecanismo permitirá actuar con mayor rapidez ante las afectaciones actuales y las que puedan presentarse en los próximos meses. Circuito Tiuna, 12:14 minutos. La combinación de calor extremo y sequía prolongada ha afectado de manera severa las cosechas de verano en Europa, según el más reciente informe del Centro Común de Investigación de la Comisión Europea, donde las previsiones agrícolas del bloque se ubican hasta un 14% por debajo del promedio de los últimos 5 años, lo que refleja el impacto directo de las temperaturas inusualmente altas en el déficit hídrico. Las elevadas temperaturas han reducido la fertilidad de los suelos, acelerando el deterioro de los cultivos y disminuido la posibilidad de pastos para el ganado. Este escenario afecta especialmente las regiones donde el calor persistente y la falta de lluvias se han intensificado durante la época de verano. Las áreas con mayores pérdidas se concentran en el centro y occidente de Europa, incluyendo Francia, el sur de Alemania, el norte de centro de Italia, Austria, Chequia, Eslovaquia, Hungría, el oeste de Rumania, y también estos territorios prevén pérdidas locales severas debido al deterioro acelerado de los cultivos. Circuito Tiuna, 12:15 minutos. Un temblor de magnitud 5.8 sacudió la costa sureste de Taiwán. El epicentro se localizó en el mar, frente al condado de Taitung, con una profundidad focal de 13.1 kilómetros. El Servicio Central de Meteorología de Taiwán fijó la magnitud del evento en 5.8. Por su parte, el Centro de Redes Sismológicas de China ubicó la cifra en 5.5 grados de magnitud. El movimiento telúrico se percibió en la capital de Taipei, así como en las ciudades de Kaohsiung, Taichung, Tainan y Nueva Taipei. Las autoridades locales confirmaron que el evento no dejó víctimas fatales, heridos ni daños materiales de consideración. Circuito Tiuna, 12:16 minutos.
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0: Con la participación de 20 campamentos transitorios y 141 niños y jóvenes, se llevó a cabo la inauguración de la Liga de Ping Pong en las instalaciones del gimnasio de tenis de mesa Elizabeth Popper López en Caracas, como parte de los Juegos Deportivos Venezuela Renace 2026. La jornada reunió a representantes de La Guaira, Caracas y Miranda, con 13 campamentos inscritos por La Guaira, 5 por Caracas y 2 por Miranda. Esto creó un espacio de encuentro, recreación y formación a través del deporte. La iniciativa es presidencial y durante la actividad el ministro del Poder Popular para el Deporte, Franklin Cardillo, destacó que esta iniciativa responde a una instrucción emanada por parte del Ejecutivo Nacional, orientado a llevar felicidad, alegría y actividad deportiva a las familias que permanecen en los campamentos transitorios. Circuito Tiuna, 12:17 minutos. Y en otras informaciones, el nadador venezolano Aaron Montezuma logró una actuación histórica en los Juegos Panamericanos de la Juventud Sorda Guayaquil 2026, tras conquistar 4 medallas de oro y una de plata. Montezuma se alzó con las medallas de oro en los 100 metros libres, también en los 200 metros y en los 50 metros mariposa. Esto al registrar 1.5 de trayectoria y además de la medalla de plata en los 50 metros libre con un resultado de 27,16 segundos. El deportista, hijo de la destacada atleta paralímpica Belkis Mota, reside en Ecuador, factor que

0: facilitó su logística para asistir a la cita continental. Tras su participación en los Juegos Sordolímpicos de Tokio 2025, mantuvo un plan de entrenamiento continuo que culminó de manera exitosa en el podio panamericano. Circuito Tiuna, 12:18 minutos. Y la selección venezolana de surf debutará oficialmente en los Juegos Suramericanos Santa Fe 2026, con una delegación encabezada por Rosani Álvarez, Rosmarky Álvarez y Francisco Lolo Bellorín, acompañados por un grupo de atletas en ascenso. El equipo femenino cuenta con el liderazgo de Rosani Álvarez, quien suma más de una década en la selección nacional, con podios en el Alas Pro Tour y múltiples títulos nacionales en tabla corta. Junto a ella competirán Rosmarky Álvarez, campeona de bodyboard, en los Suramericanos de Mar y Playa 2023 y bronce en los Bolivarianos 2024. También Luna Marcano en tabla corta, Emily Hurtado en bodyboard y Edimar Luque en subrace y subsurf. En la rama masculina, Francisco Lolo Bellorín, tricampeón latinoamericano, subcampeón panamericano en Santiago 2023 y cuarto lugar en el Mundial ISA, encabeza la nómina junto a Guiben Rodríguez en tabla corta y José Antepaz y Santiago Rojas en longboard. Estos son los que van a participar por parte de la selección venezolana que debutará oficialmente en los Juegos Suramericanos Santa Fe 2026. Circuito Tiuna, 12:20 minutos.
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0: En el estado Carabobo, como parte de los programas de formación artística continua del Plan Vacacional Comunitario Venezuela Renace 2026, cada miércoles de 2:30 de la tarde a 5 de la tarde, se desarrolla en el Museo de Arte de Valencia el taller Metodologías y Didácticas para la Enseñanza y Creación en Danza Contemporánea, impartido por la especialista Yacana Martínez. Este espacio pedagógico ofrece herramientas esenciales para la exploración corporal, el lenguaje del movimiento y la composición coreográfica, al brindar a docentes, bailarines y creadores un lugar de intercambio técnico e investigación escénica. Circuito Tiuna, 12:21 minutos. Y de esta manera concluimos con Tiuna Informativo. Los invitamos a sintonizarnos en una próxima emisión meridiana. Estuvimos acompañándoles en la presidencia del circuito Tiuna FM, Coronel Eliomar Antonio Robles Galvi, Gerencia de Producción, Teniente de Navío Josley Flames Vázquez, Gerencia de Prensa, Teniente de Navío Jesús Álamo, en los controles técnicos Gustavo Martínez, en la redacción Yuscarly Aranda y en la narración Sebastián Saavedra, certificado de locutor 56.592. De esta manera, los invitamos a seguir sintonizando nuestra programación.
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0: la hora.
1: 12:27.
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0: 12:45.
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0: 16 minutos.
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1: De ambas autoridades es el recibimiento que le da la presidenta de la República Bolivariana de Venezuela, Delcy Rodríguez, a la embajadora extraordinaria y plenipotenciaria del Reino de los Países Bajos ante la República Bolivariana de Venezuela. Allí esta imagen para la historia es la entrega de las cartas credenciales de la señora Carmen Virguita González, que a partir de este momento iniciará sus funciones diplomáticas en nuestro país. Allí el acompañamiento de las autoridades, vemos al canciller venezolano Félix Plasencia. De esta manera, Venezuela reafirma su compromiso con la buena vecindad, el fortalecimiento de las relaciones bilaterales, el fomento a la inversión y la cooperación con empresas neerlandesas en el país. El pasado 12 de abril, la mandataria venezolana conversó vía telefónica con el canciller neerlandés Tom Berendsen, donde las partes conversaron sobre la importancia de mantener abiertas las vías de comunicación. Venezuela y Países Bajos establecieron relaciones diplomáticas el 11 de mayo de 1920, destacando la voluntad de Venezuela en profundizar la relación con el Reino de los Países Bajos. Autoridades del Gobierno Nacional tienen como objetivo materializar una nueva agenda de trabajo conjunto basado en el reconocimiento y el respeto mutuo. Así avanza esta importante actividad relacionada al ámbito diplomático.
2: Es lo que sucede hasta ahora en el Palacio de Miraflores. La presidenta Delcy Rodríguez está recibiendo las cartas credenciales de Carmen González como la embajadora del Reino de los Países Bajos. Ya ella había entregado las copias de las cartas, las copias de estilos de estas cartas credenciales el 22 de agosto ante nuestra Cancillería. Y justamente estamos hablando de ese tema, el acercamiento, el fortalecimiento de Venezuela con otros países.
3: Hablamos de acercamiento, de relaciones diplomáticas y también de relaciones internacionales y la puesta en marcha de 50 acuerdos. Acuerdos en materia de hidrocarburos, petróleo y gas. Estamos conversando.
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0: 1:37.
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0: hora.
1: 2:07.
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0: la hora.
1: 2:37.
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0: la hora.
1: 2:47.
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0: 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Dando la hora.
1: 3:05.

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0: la hora.
1: 3:40.
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0: la hora.
1: 4:06.
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2: Este es el cumple que todos esperaban. Tenía que suceder. Dos generaciones, un mismo propósito. Danny Ocean. Oye. 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
1: Estima un crecimiento de 6.5% para este 2026. Tras la emergencia nacional, fue puesto en marcha el plan estratégico diseñado para dinamizar

afectar el aparato productivo del país. Es la información que se desarrolla hasta ahora desde el Palacio de Miraflores como parte de este Consejo de Ministros que está en desarrollo. Adelante.

0: 4:17.
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0: 4:26.
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0: Colombia y Puerto Rico, con la intención de hacer un éxito mundial. Manuel Turizo, W. Yandel, Yandel, Yandel. Multimillo Records, la Industria Inc. Combinación que huele a dinero.
1: Dando la hora.
2: 5:06.
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0: la hora.
1: 5:25.
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0: 5:41.
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4: Estimados amigos, es un gusto saludarles y gracias por permitirnos acompañarles en nuestra edición La Palabra que Transforma, que cambiará tu vida a través del amor de Dios, por el circuito Tuna 101.9 FM, tu alternativa en la radio. Nos acompaña como siempre en esta tarde en la presidencia el coronel Eliomar Antonio Robles Galvi, en la gerencia de producción el teniente de navío Yoseley Alberto Flames, en el control técnico Gustavo Martínez, en la producción y conducción del programa Héctor Yair Reyes Colmenares, como el productor independiente nacional número 35.470 y con el certificado de locutor 59.893. Llegamos gracias a Dios, quien nos guía cada mañana, cada tarde y cada noche. Por eso nos gustaría saber más de ti. Escríbenos por favor al 0424-268-8793 o al 0412-953-6900. Cuéntanos desde dónde nos escuchas y qué temas te gustaría que tratemos en futuros programas. Me pueden seguir a través de las redes sociales por TikTok, arroba Héctor Reyes 544, y por Instagram, Héctor Yair Reyes. 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Hoy tenemos un programa muy, pero muy especial. Pero antes, vamos a nuestra primera pausa musical y ya regresamos por aquí, por Circuito Tuna 101.9 FM. Ya regresamos.

0: Son las 6 y 9 de la tarde por aquí, por Circuito Tuna FM 101.9. Hoy 26 de agosto. Y así comenzamos el programa de hoy. A mi mano izquierda está el general de división Alexis José Benítez Romero, su inspector de las Fuerzas Armadas, de la FAM. Y del lado derecho, nuestra pastora Marianela Delgado. Y en representación del capellán de la FAN, el Joner Delgado, y el pastor Larry Benavent. Hoy damos gracias a Dios porque podemos estar en este programa. Y qué importante es saber que en nuestras Fuerzas Armadas hay hombres de Dios. Y por eso está titulado este tema, Dios en la FAN. Este es el programa 13. Queridos oyentes, desde que tenemos la gloria, le damos la gloria a Dios de poder compartir en esta tarde. Y bueno, bienvenida mi hermano Alexis José Benítez Romero, general de división, y nuestra pastora que está invitada, Marianela de Delgado. Bendiciones.
1: Bueno, muchas bendiciones y muchos saludos a todos los que en este momento nos escuchan. Bueno, agradecida de Dios primeramente por esta oportunidad y al programa La Palabra que Transforma. Así desde es. Aquí de Fuerte Tiuna, ¿verdad? Y bueno, dispuestos para lo que Dios tenga para compartir hoy.
2: Mi hermano.
3: Amén, amén. Buenas tardes, tenga toda nuestra apreciada audiencia. Les bendecimos en el nombre del Señor Jesucristo. Este es un programa para ustedes, lo hacemos con mucho respeto, con mucho temor de Dios. Y bueno, queríamos aclarar también que nuestro pastor Elioner Delgado está cumpliendo ahorita una de sus misiones dentro de la COPEFAN, que es estar presente pues en las actividades ministeriales y que en breve tiempo pues también nos estará acompañando. Mi saludo y mi respeto para todos ustedes.
0: Sí, bueno, con lo que comenzamos en este programa el día de hoy es que tenemos, la gente se pregunta, el pueblo de Venezuela, todo el territorio nacional, y una de las cosas que queríamos implementar era un conversatorio, porque sabemos que los locutores solo podemos conversar, tener conversatorios, y los periodistas pueden hacer entrevistas. Y lo importante de esto es nuestros hermanos creyentes, los que no son creyentes, porque este es un programa para todo público, queremos que sepan que en las Fuerzas Armadas Nacionales también hay hombres que creen firmemente que Dios cambia y transforma la vida, así como dice el programa La Palabra que Transforma. Y bueno, querida pastora Marianela Delgado, nos gustaría saber, y es la primera pregunta, así como un conversatorio normal, ¿cuándo y por qué nace la COPEFAN? Eso es lo que quiere escuchar nuestra querida audiencia.
1: Bueno.

0: Primeramente decirle que el COPEFAN, ¿verdad?, significa el Consejo Pastoral Evangélico de la Fuerza Armada Nacional Bolivariana, y creado primeramente una idea que nació en el corazón de Dios, sin duda alguna, y fue según resolución del Ministerio Popular para la Defensa el 14 de noviembre del 2007, fue su creación, y fue publicado en Gaceta ese mismo año, el 26 de noviembre. Desde ese entonces, pues, ha sido constituido el COPEFAN como una unidad, un área dentro de la Fuerza Armada. Nuestra misión principalmente es llevar esa asistencia ética, moral y espiritual, tanto para las personas militares y no militares, y también alcanzamos a la familia de ellos, de los militares o los no militares, conforme a lo que necesiten para su fortalecimiento, para el consejo de Dios, porque la palabra de Dios es viva y eficaz.
1: Así es.
0: La palabra de Dios es el consejo de Dios para nuestras vidas, es la verdad, es lo que nos va a llevar a esa plenitud que todos buscamos, ¿verdad? Y ciertamente la Biblia dice que tendremos aflicciones, pero que confiemos, porque Él tiene la respuesta, la salida, y Él ha vencido todas esas aflicciones. Y yo quisiera leer en base a eso segunda de Timoteo 3:16, y la leo en una versión, dice que toda la escritura es inspirada por Dios. Y dice, y es útil para enseñar lo que debemos hacer y lo que es verdad, para ver lo que está mal en nuestras vidas. La palabra de Dios es como un espejo. La palabra de Dios es lo que nos permite saber, wow, esto está acorde a lo que agrada a Dios y lo que está bien, y esto debo desecharlo o está mal, ¿verdad?, conforme a Dios. Y dice, nos corrige cuando estamos equivocados y nos enseña a hacer lo correcto. Entonces, en base a esta verdad, nosotros desde el COPEFAN buscamos acompañar a todas las personas, militares o no militares, con este consejo sabio, con este consejo que los lleve al camino recto, al camino de la verdad, al camino del poder, al camino de la paz, que es lo que significa el Evangelio, que son buenas nuevas de salvación. Entonces, esa es nuestra misión y esa es la razón por la que se creó para la Fuerza Armada.
1: Qué bueno, pastora y querida audiencia, saber que nuestros comandantes militares, en todos sus grados y en todos los niveles, pues, de esas unidades, pueden contar con hombres y mujeres que los acompañe, que incluso puedan darle alguna recomendación desde el punto de vista bíblico y atender una necesidad espiritual dentro de un conglomerado de hombres y mujeres que tienen necesidades de ese tipo. ¿Cómo ha sido su experiencia de nuestros hermanos pastores que están dentro de esas unidades y esa vivencia que han tenido? Y ese contacto, esa respuesta y los logros que han podido obtener dentro de ese trabajo loable y valioso dentro de nuestra Fuerza Armada Nacional Bolivariana.
0: Bueno, la experiencia ha sido extraordinaria, porque ciertamente en el mundo en general, ¿verdad?, y en particular la Fuerza Armada, nos une la fe de creer en Dios.
1: Amén.
0: Pero conocerle a Dios, conocer cómo Dios nos creó, cómo Él piensa, conocer, hay un versículo que dice que Dios tiene pensamientos de bien y no de mal para nosotros.
2: Son dos cosas distintas, ¿no? Conocer a Dios y saber que Dios existe, ¿no?
0: Es correcto.
2: Y eso es lo importante de este programa, que las personas conozcan, o sea, tengan interacción con Dios y no solamente lo conozcan por historia, por nombre, vivir el Evangelio es lo más importante.
0: Es así. Dios está vivo, Dios es real.
2: Ah, es correcto.
0: Y justamente Jesús, ¿verdad?, vino a la tierra y murió y resucitó justamente para traer una reconciliación entre Dios y su creación y su humanidad. Entonces, cuando nosotros entendemos que Dios quiere una comunión con nosotros, Dios quiere tener una relación. No es, como decía, un Dios histórico, no es lo que me han escuchado decir, no es una experiencia real de qué es Dios en mi vida y que Dios habla, que Dios me quiere dirigir, que Él hizo buenas obras de antemano para que yo anduviera en ella, que Él tiene pensamientos de bien y no de mal para mí.

0: vida y Amén. Encontrar ese propósito en quien nos creó, han sido experiencias extraordinarias. Cuando vamos a reuniones, cuando damos charlas de valores, cuando interactuamos con las personas, hay necesidades que solo Dios puede llenar. Hay necesidades que solo esa relación con Dios puede venir a sanar un corazón, puede venir a animar el afligido, puede venir a levantar al que está débil y sobre todo puede mostrarnos esa salvación eterna que es esa relación íntima con el Señor, con una vida eterna y para siempre. Así que...
1: Sí, una de las cosas que nuestros radioyentes me gustaría que supieran es que el Evangelio de Jesucristo no es una religión. Nosotros no dependemos de una religión. Nosotros vivimos el Evangelio, vivimos la vida para Cristo, le damos la gloria a Dios. Y es por eso que este programa está hecho, para transformar las vidas de ellos mediante la edificación del cuerpo de Cristo. Una de las cosas que yo hablaba con mi hermano, el general de división Alexis Benítez, es que tanto como Venezuela, yo tengo algunas estadísticas, que hay un 33% del pueblo venezolano que ha aumentado mucho esa cifra de cristianos, y que también Dios está para las fuerzas armadas, y el Señor había puesto eso en mi corazón, porque mucho del pueblo venezolano no sabe eso, y por eso son estos programas, para que entiendan y que sepan que también Dios trabaja y no tiene acepción de ningún tipo de persona. Y usted que nos escucha en esta tarde noche, sepa que usted también está invitado. Usted es el principal invitado de este programa, ¿verdad, mi querida pastora Marianela? Para ponernos en contexto, la pastora Marianela es la esposa de nuestro hermano y pastor capellán de las Fuerzas Armadas, de la FAN, el Lioner Delgado, y que también nos acompaña, que dentro de un ratico va a estar con nosotros, el pastor Larry Benavente. Entonces, bueno, de verdad que estamos agradecidos, porque sin personas y pastores que tienen la responsabilidad de llevar, de encaminar a civiles, perdón, a militares y no militares, entonces vemos cambios y hay testimonio y cosas maravillosas que pasan ciertamente allí, ¿verdad? Uh-huh. Y sí me gustaría que nos dijera, o recuerde usted, ¿cuál testimonio le tocó a ustedes como líderes de este ministerio y a todos aquellos pastores? Porque también hay un equipo de trabajo que Dios ha utilizado para glorificar su nombre en toda la FAN.
0: Amén. Bueno, antes de comentarle tal vez un testimonio, quería compartirle en base a lo que hablaba anteriormente. Bíblicamente la palabra dice, ¿verdad?, que todo aquel que cree en su corazón que Jesús es el Señor y le recibe, ¿verdad?, como su Señor y Salvador, le da la potestad de ser hecho hijo de Dios. Todos nosotros somos criaturas, todos fuimos creados por Dios, pero no todos somos hijos. Hay un paso que dar desde el corazón del ser humano. El corazón tenemos que abrir, recibir a Jesús como nuestro único Señor y Salvador, creer con todo nuestro corazón que Él es el Señor y que Él es el Hijo de Dios, para entonces nosotros pasar a ser hijos de Dios. Y ser hijo nos da una condición diferente. Un hijo hereda, un hijo escucha la voz de su padre, un hijo busca imitar al padre, un hijo es obediente a la voz del padre. Entonces hay un cambio en nuestra esencia cuando nosotros tenemos a Jesús habitando en nuestro corazón. Y hoy, a través de este programa, queremos compartirte esta verdad, porque tú que estás allí viéndonos, en cualquier momento tú puedes abrir tu corazón y decirle: Señor, yo quiero conocerte. No son palabras elaboradas, es simplemente decirle: yo quiero que vengas a mi vida, yo quiero conocerte, quiero que puedas entrar a mi corazón, quiero que puedas recibir, quiero recibirte y quiero tener esa relación íntima contigo, para que tú puedas, como hijo, ¿verdad?, entrar al reino y recibir todo lo que Dios ha preparado para ti. Y con relación a testimonios, bueno, muchísimo, hay múltiples, ¿verdad? Hay muchísimos testimonios. Pero
1: algo que sí le haya impactado, que le haya recordado con mucho cariño y con mucho amor.
0: Sí, quisiera comentar en este momento, durante el desfile del 5 de julio del año pasado, estuvimos repartiendo alrededor de 10.000 nuevos

0: estamentos justo en las prácticas previas. Y sin duda es una actividad, y lo saben todos los que son militares, de mucha exigencia, de mucha concentración. Todos están realmente enfocados. Pero en esos momentos que nos dieron para entregarle el Nuevo Testamento, ver iluminar rostros, ver parafrasearnos un versículo bíblico y decir, yo conozco que la Escritura me dice esto, es saber que ellos lo recibían y sentir la protección, el respaldo de Dios en ese lugar, saber y decirles que ellos no están solos, porque ciertamente, como decía, yo quiero que sepa que Dios se presenta en la Biblia como Jehová de los ejércitos. Él es un guerrero, el Señor es el Rey de Reyes, Señor de Señores.
1: No pierde ninguna guerra, ninguna batalla.
0: Ninguna batalla.
1: Y no la perderá nunca.
0: Así es. Entonces, hablarles a ellos, a esos hombres de armas y mujeres de armas, y decirles, Él habla tu lenguaje, Él te entiende, Él sabe y Él quiere hablarte y decirte, porque todo lo que está bajo la tierra está bajo su dominio, está Amén. Bajo su creación.
1: Amén.
0: Entonces fue hermoso, yo diría que ver la sonrisa y el resplandor en los rostros de todas esas personas y esos corazones fue ver a Dios en todo ese mover de entregarles la palabra de Dios a cada uno de ellos.
1: Qué hermoso, qué bueno, queridos oyentes, sí. Saber que tenemos unos 6 minuticos todavía. Y me gustaría que, Alexis,
2: mira, cuarta pregunta. Eso que dice la pastora, ¿no? Ante la pregunta siguiente. Yo fui cadete, yo estuve en esos campos de entrenamiento. Y bueno, no tuve esa bendición de cadete de que me visitara el pastor con algo tan hermoso como es la Biblia, o parte de los fragmentos de la Biblia, el Nuevo Testamento. Y lo que significa un jugo, una tisana que esté fría en medio de ese calor. O sea, me imagino que eso es como el oasis, pues, en el desierto. Así que bueno, de verdad que qué maravilloso, ¿no? Que ese pequeño gesto, que parece pequeño porque no lo es, cuando multiplicamos, como lo hizo Jesús con los panes y los peces, se multiplica una gran cantidad de Nuevo Testamento y de tisana. Me imagino que rondarán los 2.000, 3.000, 4.000, no sé.
0: Sí. Bueno, la última vez que entregamos la tisana en las maniobras de los cadetes fueron 5.000.
2: Imagínese.
0: Y realmente yo podría describir esa actividad como un mover espiritual. Es un mover, porque es importante que sepan que es la misma iglesia local o los mismos pastores del COPEFAN que arman toda la logística. Es todo un equipo hermoso cortando las frutas, preparando los alimentos para luego llevarlos a ese lugar.
1: Sirviendo.
0: Y llevarle ese amor de Dios. Tal vez es un vaso con una tisana, es un vaso frío, pero realmente lo que estamos creyendo con todo nuestro corazón es decirle, Dios te ve. Amén. Dios está pendiente de ti, Dios conoce tu necesidad. Y hay un versículo que dice, tus palabras son dulces a mi paladar. Y es decirles, porque al entregarle la tisana y la palabra, le decimos, así es la palabra de Dios. Así como tú estás en este momento saboreando algo dulce y refrescante a tu paladar, ante cualquier situación que vivamos en la vida, que nos da angustia, aflicción, que a veces vemos sequía, que a veces hay desesperación, tantas cosas, o una enfermedad, cualquier circunstancia, su palabra, cuando llega en medio de nuestra necesidad, es dulce a nuestro paladar. Es como en medio de esas dinámicas y de esas maniobras, ellos reciben esa tisana que les vigoriza, les hace sonreír y se sienten amados. Igual es la palabra de Dios. Y eso es lo que queremos transmitir.
2: Y qué importante enfatizar eso, ¿no? El refrigerio que va más allá de la tisana, el refrigerio espiritual. La palabra que los reconforta, que le da energía, que le da la fuerza para seguir adelante en medio de la exigencia, lo que es el entrenamiento militar, porque tiene que ser así, para formar la resistencia, para formar el carácter, para someterse a situaciones donde, bueno, el cuerpo tiene que estar entrenado. Qué bueno saber eso. Yo creo que el tiempo no nos va a dar para hacer la siguiente pregunta. No sé qué dice usted, mi hermano Héctor.
1: Sí, bueno, realmente vamos a esperar cuando vayamos a publicidad, pero quiero agregar un comentario. La verdad es que Cristo es el Señor de este país.
2: Amén.
1: Cristo es el Dios que nosotros

0: deseamos. Y Él cambia la vida de aquel que, usted lo decía, querida pastora Marianela Delgado, y los pongo nuevamente en contexto, estamos hablando de Dios en la afán, en medio de un ministerio maravilloso que ha levantado, que es la COPEFAN, que evangeliza, lleva una palabra de amor a cada uno de los soldados, desde el más bajo rango hasta el más alto rango, y estrecha lazos entre ese Dios que está escrito en la Biblia, del cual nosotros queremos que ustedes conozcan, que tengan intimidad con Él, para que también lleven esa bendición que nosotros tenemos, porque realmente este programa es hecho con amor para glorificar, exaltar y bendecir el nombre de nuestro Señor Jesucristo y llevar el Evangelio a todas las naciones. Y hay una gran labor que está haciendo la COPEFAN, llevado por nuestro querido pastor Joner Delgado y su equipo, que si me gustaría, en 30 segunditos antes de entrar a nuestra publicidad, ¿cuántos miembros actualmente hay?
1: Bueno, el COPEFAN actualmente tiene como 770 pastores, que es importante mencionar que son pastores de las diferentes iglesias o diferentes congregaciones que están en alrededor de los destacamentos, batallones, ¿verdad? Es la iglesia a nivel nacional que ellos ingresan al COPEFAN manifestando su deseo de atender esas unidades.
0: Amén. Cuando son las 6:30 de la tarde, vamos a publicidad y ya regresamos en su programa La Palabra que Transforma a través de Circuito Tuna 101.9 FM.
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0: 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Hoy estamos, para los que nos están comenzando a seguir, estamos hablando de un programa, de un tema bien interesante, porque Dios en afán. Y anterior, en el segmento anterior, tuvimos a nuestra pastora Marianela Delgado y nos habló de diversos temas. Y en este momento tengo el gusto y el honor de tener al pastor Larry Bernavente, que él es, específicamente usted está encargado del Ministerio de la Defensa.
1: Así es.
0: Casi nada, no le dieron casi responsabilidad, ¿verdad?
1: Así
0: es. Y bueno, bienvenido, pastor. Es la segunda vez que lo veo. Estoy agradecido a Dios por tenerlo aquí y ser parte de este equipo tan maravilloso. Y bueno, tenemos una preguntita aquí que hacerle y sabemos que usted está preparado porque el Espíritu de Dios está en usted.
1: Gracias, mi hermano Héctor. Gracias a toda la audiencia, mi general de División Benítez. Que sea el Señor añadiendo bendiciones a nuestra vida de una forma poderosa y especial. Para nosotros, bueno, motivo de gozo de poder dirigirnos a su audiencia en este prestigioso programa como es La Palabra que Transforma. Qué mejor título o nombre para un programa que La Palabra que Transforma, que no solamente cambia temporalmente la imagen, ¿verdad? Porque pudiera ser que algunas personas tengan cierta imagen de los cristianos evangélicos. Más que una imagen y una apariencia superficial, es la transformación que provoca su palabra a aquellos que con fe la escuchan. Gracias a ustedes por esta invitación.
2: Amén, amén, hermano. Bueno, de verdad que el hermanito Larry yo lo conozco hace tiempo. Hombre de Dios, de testimonio. Y bueno, hermano, en función del tiempo, nuestra pastora en
0: este conversatorio
2: anterior nos hablaba de que había aproximadamente 770 miembros de la COPEFAM. En función de eso y de lo que hemos escuchado, de esa experiencia que ha tenido la COPEFAM en su trabajo, quisiéramos saber, mi hermano, ¿cómo está organizada y estructurada la COPEFAM?
1: Bueno, mi general, importante informarle a nuestra audiencia que el Consejo Pastoral Evangélico de la Fuerza Armada Nacional Bolivariana es un cuerpo colegiado.
0: Wow.
1: Es decir, estamos conformados por varios pastores de distintas organizaciones que nos unimos en esta

0: Importante labor que es la predicación del evangelio. Entonces, en principio, estamos conformados por un consejo consultivo que, digamos, es el órgano rector del COPEFAN. Seguidamente, el consejo consultivo está nuestro director, el pastor Elioner Delgado Carrillo,
1: que acaba de llegar, por cierto.
0: Bienvenido, pastor Elioner. Y acompañado está también una estructura de los CEP. ¿Qué son los CEP? Los Servicios Evangélicos Cristianos, para cada componente, para cada red y SODI. Y ellos conforman, digamos, ese nivel superior del COPEFAN, con la intención de que en cada unidad militar exista un pastor cristiano evangélico que acompañe al militar y no militar en ese crecimiento espiritual.
1: Nosotros estamos seguros que nuestro Señor Jesucristo está haciendo cambios radicales en cada uno de nosotros y de los que escuchan la palabra de Dios a través de estos medios que nos ha facilitado, nos ha abierto el Señor para llevar el Evangelio de Jesucristo aquí, allá y en todas partes, porque les tenemos un streaming que se escucha a nivel mundial y en diversos, en nuestros aliados que están a nivel nacional, que tengo que tocarlos ahora más tarde. Pero básicamente, en todo este tiempo, ustedes han tenido una larga labor, que es evangelizar, es llevar la palabra a todos aquellos que están dentro, que tienen hombres y mujeres que están en los uniformes. Una de las cosas que nosotros nos llena es tener la satisfacción de, como hombres de fe, porque aquí también tenemos que aclarar que aquí este programa es para toda la familia y para que todos conozcan de muchos temas que no son frecuentes, porque sabemos que hay programas, emisoras que son cristianas y no cristianas. Este es un programa que nos ha dado la oportunidad de extender la palabra de Dios y ser ustedes testigos, y no solamente testigos, sino que ustedes llevan ese momento de evangelizar. ¿Qué cambios ustedes han visto a raíz de la evangelización en la Fuerza Armada?
0: Sí, mi hermano Héctor, importante aclarar que siempre respetamos la fe de la gente. No atropellamos la fe de nadie. Compartimos el mensaje de Cristo. Creo que es nuestro llamado, el compartir el mensaje del Evangelio. Y el mensaje de Cristo, dice la palabra, que en una oportunidad le preguntaron a Jesús de dónde sacaba él tantas palabras de gracia, tantas palabras de sabiduría. Y Jesús dijo: es que mis enseñanzas no son mías, sino de aquel que me envió. Es decir, que Jesús hablaba a las enseñanzas del Padre. Ese es nuestro llamado: compartirle a las personas el mensaje de Cristo, el mensaje del Evangelio. Y es hermoso ver cuando uno comparte el Evangelio limpio de Cristo, sin ninguna intención de querer meter a nadie a una religión, y ver cómo el Señor trabaja en los corazones para que sus ojos se abran y miren la palabra, miren la Biblia, como eso, la palabra de Dios, la palabra que transforma.
2: Amén, amén.
1: Excelente. Bueno,
2: mi hermano, antes que te vaya, Yair, también es importante recalcar, mi hermano Larry, es que aparte de ese trabajo, también el COPEFAN acompaña.
1: Hace acompañamiento también.
2: Escucha a las personas que tienen una necesidad, que tienen un problema. Visita a los privados de libertad. O sea, es un
1: ministerio completo.
2: Un ministerio amplio, es sí, completo. Y es importante que se sepa, aparte de lo que está diciendo mi hermano Larry, y lo sostenemos nosotros. Aquí no imponemos el evangelio a lo bravo. Sí. Esto es con mucho respeto hacia todas las personas, con la intención de dar a conocer a Dios. Esa es nuestra principal visión. Y bueno, no te quiero quitar protagonismo, mi hermano Larry. Estoy aquí usurpando.
1: Como cuando son las 6:43, vamos a una pequeña pausa musical.

porque ya llegó nuestro el capellán de la FAN, el hermano Joner Delgado, pero como solamente hay tres micrófonos, bueno, entonces vamos a una pequeña pausa musical y ya regresamos con la parte, digamos, tan rápido, la parte final del programa. Ya regresamos.

0: Y cuando son las 6:45, estamos en Circuito Tune FM 101.9. Tu alternativa en la radio. Estamos en la parte final del programa y estamos con nuestro capellán, el pastor Elioner Delgado, Él es el director de la COPEFAN. Y pastor, bienvenido. Sabemos que tenía unos compromisos bien importantes y bueno, lo llamaron y tuvo que estar allí. Pero bienvenido y que Dios los siga utilizando, usted y a su equipo. Los micrófonos en los últimos minutos son de usted.
1: Bueno, muchas bendiciones a todos los amigos que nos escuchan a través del circuito Tuna FM y a través de este hermoso programa de radio hoy en esta cálida tarde de Caracas, ¿no? Bueno, sí. Y a los que nos ven a través de las redes sociales, a ti que está allí a través del internet hoy en día, qué fabuloso. Que la radio no solamente sí. Va por la onda hacia el oído, sino también hacia la señal también de que nos ven también. Entonces, bueno, saludos a todos, muchas bendiciones en el nombre de Jesús. Y como lo decía, sí, soy el pastor principal de la Fuerza Armada Nacional Bolivariana, para la gloria del Señor. Nos ha dado ese gran privilegio, esa gran bendición. Y aquí estamos para servirle, porque a eso hemos venido junto con los pastores que integran al COPEFAN, como ya lo decía la pastora principal, lo decía el pastor Larry, lo comentaban mi general Benítez, lo comentaba también. Estamos para servirle. Hemos venido y se siguen sumando cada día más pastores al COPEFAN, ¿sabe? Para dispuestos a servir al ser humano, al hombre, a la mujer de armas, a bendecirlos a ellos y aún hasta sus familias y más allá.
0: Ahí hay una pregunta que queremos hacerla, porque mucha gente dice, ah, bueno, este es un pastor, él es el líder que el Señor ha utilizado para llevar la COPEFAN, pero muchos tal vez no saben que usted es un hombre que ha servido, que es coronel
2: de comando.
0: ¿Cómo hay esa...? ¿Cómo se logra tener una diversidad de que usted es militar, es un comando y también es un hombre de guerra espiritual? ¿Cómo se lleva esas cosas? Porque es interesante que nuestra audiencia lo sepa, porque no es nada para mí que no soy militar, no es fácil. Cuéntenos algo de esa experiencia y ese llamado tan grande que le hace el Señor aquí en la COPEFAN.
1: Bueno, definitivamente, al inicio, inclusive nosotros mismos, a veces pensábamos qué similitud, dónde se... Dónde

0: palabra de Dios. Hay muchos principios, pero muchísimos principios que en la vida militar se viven, se practican, pero que nunca lo hemos visto y nunca fuimos enseñados, digámoslo así, no había esa iluminación de la palabra, de que son principios bíblicos. Siempre hablamos de la ley, de los pilares fundamentales de la Fuerza Armada, en que descansa, que es la obediencia, disciplina y subordinación. Y lo aprendimos como una enseñanza de principios de sólido de la Fuerza Armada. Pero cuando vamos a la luz de la palabra, entonces vemos que la obediencia, la disciplina viene de ser discípulo, y la subordinación, como le llamamos en la Fuerza Armada, pero que es sujeción, son tres principios fundamentales en el reino de Dios. Cuando Dios levanta un soldado de su ejército, un soldado espiritual que batalla, lo posiciona sobre esos tres principios bíblicos. Allí, bueno, Dios nos empezó a sorprender. Y yo decía, no, entonces sí tiene mucho que ver. Y así he podido compartir a lo largo de los años de carrera y hoy en día los años dentro de la Fuerza Armada. En cada acto Dios nos da, siempre le pedimos, Señor, danos una palabra para este acto, actos de condecoraciones, actos de inauguración de algún servicio, instalación, actos de ascenso. Y de verdad que hemos sido sorprendidos inclusive nosotros mismos, pero cuando hemos decidido ser llevados, dejar que el Espíritu Santo nos lleve, dice la Biblia, a toda verdad. Y bueno, Él nos ha dado una palabra para cada acto, y eso es lo que hoy en día ha impactado, esa palabra, esa revelación. Hoy en día Dios es más recibido, es mejor recibido, diría yo, en el corazón y en la mente del militar, porque hemos visto, wow, Dios está en el asunto. La Fuerza Armada le pertenece a Dios, es un diseño de Dios. Y alguien me decía hace tiempo, pero es que nosotros comenzamos, nos llaman y nos meten en un cuartel y duramos varios días sin salir. Y yo le decía, ¿sabe que ese es el diseño bíblico de formar un soldado? La Biblia dice, muchos los llamados, pocos los escogidos. Y en la Fuerza Armada hasta hay un canto que dice lo mismo. Sí. Muchos los llamados, pocos los escogidos. ¿Quién lo tomó? Alguien lo tomó de la Biblia, porque es exactamente lo mismo. La nación hace el llamado a servicio, entonces, bueno, inscríbete en tal academia, pero pocos son los que son escogidos. El que es escogido, dice la Biblia, que es santificado, es decir, la palabra santificado es reservado para... Apartado. Eso es lo que hace la Fuerza Armada. Nos reserva para el servicio del Estado, para el servicio de la patria, porque le estamos sirviendo a Dios. Entonces, cuando uno ve el diseño, uno dice, wow, es un diseño bíblico, son llamados, son escogidos, son reservados. Y después lo más extraordinario que conseguí y dije, wow, Dios nos ha llamado a esto, es que dice la Biblia que cuando uno conoce a Cristo, las cosas viejas pasaron, todas son hechas nuevas, y sufrimos un cambio de vestiduras espirituales, vestiduras viejas por vestiduras nuevas de lino. Y sabe que en la Fuerza Armada hay un acto donde te cambia, uno entra con traje, ropa normal, ¿no? Como decimos, casual allí, y sucede el acto y a mitad de acto va y uno se cambia y entra con uniforme. Bueno, el primer día le confieso, le queda uno grande el uniforme, sí. Todavía no el que le cayó ahí, pero uno sufre un cambio de vestiduras igual. Entonces, cuando vemos, es un diseño de Dios traído a las tierras, porque así se forma el soldado. Y después de esto, te enseñan todo un sistema de cultura, de educación, te enseñan a hablar, te enseñan a comer, a caminar, a comportarse. ¿Ves? Es como el diseño de Dios del reino, y te paran sobre tres principios bíblicos: obediencia, disciplina y sujeción. Así que el diseño del soldado venezolano es un diseño totalmente bíblico. Por supuesto, hay que traer a Dios al corazón, hay que traer a Dios a la mente, un cambio de mente y entender que Dios está en el asunto. Entonces, todas esas cosas nos han sorprendido hoy en día, la hemos podido compartir, y eso ha traído un despertar de que Dios ama a la Fuerza Armada de la Nación Bolivariana.
1: Amén. Una pregunta, y para terminar, Pastor Elioner Delgado, ¿qué legado, cómo le gustaría que ese trabajo perdurara cuando el Señor diga, bueno, ya te voy a dar vacaciones? Ojalá que no se las dé. Pero ¿qué legado le gustaría dejar allí en la COPEFAN y el trabajo a la FAN?
0: Bueno, como oficial de la Fuerza Armada Nacional Bolivariana y como pastor principal de la Fuerza Armada Bolivariana, Dios nos ha enseñado realmente a amar esta carrera, amar la gente que Dios llama a este campo, en sus diferentes niveles, en sus diferentes asignaciones. Y el mayor legado es que ellos puedan contar con el consejo de Dios. Amén. Cada pastor, pastora, que es colocado

0: en una unidad militar lleva la gran motivación de que ellos puedan contar, que el comandante pueda contar con el consejo de Dios, con la palabra de Dios, y que pueda conocer a Cristo como Señor y Salvador. Hay un general sobre todos los generales, dice la Biblia, que es Jehová de los ejércitos. Él es nuestro Dios, el grande y poderoso. Él es el que enseña a un ejército a ser grande y poderoso. Y comparto con ellos siempre, y es un gran deseo, el consejo que Dios le dio a uno de los mejores generales que aparece en la Biblia. A uno de los generales que es uno de los mayores triunfadores, aparece en la historia bíblica, que fue el general Josué. Dios dándole un consejo a un hombre de arma, a un líder, a un hombre que tenía multitudes bajo su mando. Y se encuentra en Josué capítulo 1, versículo 8. Y es parte del legado que queremos dejar a todo comandante, a todo hombre y mujer de armas que nos escucha. Y al que no forma parte de la Fuerza Armada, sea personal militar o no militar, para ti también es esta palabra. Porque allí es donde está el consejo de Dios que te hace conocerle, triunfar en la vida porque Él está en ti. Y es en Josué capítulo 1, versículo 8, Dios le dice a este general: nunca se apartará de tu boca este libro de la ley. Y se refería a la palabra de Dios, lo que nosotros hoy conocemos como la Biblia, ¿verdad? Dice: sino que de día y de noche meditarás en él, para que guardes y hagas conforme a lo que en él está escrito, es decir, en la palabra. Dice, porque entonces, ese porque entonces me gusta mucho, porque ahí dice la palabra de Dios y asegura, porque entonces, allí amigo que nos escucha, amigo que nos ve a través de las redes, dice la Biblia, porque entonces hará prosperar tu camino y todo te saldrá bien. Este es uno de los mayores consejos que hoy soltamos a la Fuerza Armada Nacional Bolivariana. Busquemos de la palabra de Dios de mañana, de tarde, y atesorémosla en nuestro corazón.
1: Amén. Cuando son las 6:55, lamentablemente estamos terminando nuestro programa La Palabra que Transforma a través de 101.9 FM, Circuito Tuna, tu alternativa a la radio. Y la despedida rápida. Gracias por acompañarnos, Alexi.
2: Bueno, mis apreciados oyentes, de verdad que bueno, el tiempo de la radio es inmisericorde, pasa muy rápido. Mi respeto para todos ustedes, que mi Señor Jesucristo los bendiga, los prospere, los guarde. Y bueno, sepan que donde usted esté, en las circunstancias que usted esté, Dios está con usted en cualquiera de ellas.
1: Nos acompañaron esta noche en la presidencia el general, el coronel Eliomar Antonio Robles Galvi, en la gerencia de producción el teniente navío Josli Alberto Flames, en los controles técnicos Gustavo Martínez, gracias Gustavo, y en el Héctor Reyes como productor nacional independiente. Gracias te damos por esta tarde tan maravillosa. Y esperamos verlo en un próximo programa. Recuerden que Cristo le ama. Y nosotros también. Que pasen un feliz miércoles. Dios lo bendiga. Chao, chao.
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1: A partir de este momento estamos en horario supervisado.
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1: Y nosotros no hubiésemos tenido el plan preventivo en Torrentera, en Quebrada, imagínense cuando hubiese llegado la lluvia, bueno, lo que sería. Gracias a Dios, el trabajo permanente, preventivo, pero también debe sumarse la ciudadanía al manejo de los desechos sólidos, no lanzar escombros, no lanzar basura en las quebradas, en las torrenteras. Hay sitios para la disposición de los desechos sólidos y ese es el llamado.
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1: ¿Por qué Venezuela busca obtener la certificación internacional como país libre de fiebre aftosa? 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

buenas noches, saludos a todas y a todos, bienvenidos, bienvenidas a su programa número 580, su programa con el mazo dando número 580. Bueno, los saludamos a todos y a todas con mucho afecto, cariño, sus casas, en su hogar, en su trabajo, donde estén viendo, escuchando, comentando el programa. Y quiero además resaltar, se fue el mes de agosto, hoy es 26, hoy estaba cumpliendo año mi papá, Adrián Antonio Cabello Cabello, cumpleaños hoy 26 de agosto, y mi tía María también, hermana de mi mamá, cumplían el 26 de agosto. 26, mi papá estuviera ya como 100 años ya, cerca pues, 28 años creo. Correcto. Bueno, fíjense que hemos, todos estos dos meses después de los terremotos, las batallas todos los días, contra las mentiras, contra los juegos de manipulación, contra las campañas tendenciosas, contra las campañas para generar incertidumbre, miedo, además de tener los terremotos. Es el único país del mundo que ha enfrentado unos terremotos de esta manera con una guerra mediática. Las estrellitas de periodistas, pseudo periodistas, falangristas, que quieren ellos ser la noticia. Yo veía uno de estos días que queriendo, no me dejan entrar. Dios carajo, no me dejan entrar porque yo, no me dejan. Pero no decía qué, ¿no? Sino no me dejan el protagonismo de la noticia. No es la noticia, sino ellos, ¿no? Sino ellos. ¿Cuántas veces hemos visto en estos días? Y luego vino ahora con las lluvias. Que el gobierno no está preparado para esas cosas. Ahorita tengo una comparación de cómo hoy casualmente, ayer, perdón, cuando fue hoy lo de Nepal, hoy, ¿verdad? Hoy. Tristemente, pues nosotros lamentamos ese tipo de eventos en cualquier lugar del mundo. Luego en la tarde hubo después en Colombia de 5.1. Me dicen que en Rusia también. Mundo convulsionado, pues, por todos lados. Y la lluvia viene a la onda 42 y vienen asomando con malas intenciones. Con malas intenciones. Eso es para que la derecha fascista enferma y los palangristas hagan fiesta, ¿ves? Hagan fiesta. Nosotros siempre con la respuesta apegada a una cosa.

cosa que no falla, que es la verdad. Cuando usted va con la verdad para arriba y para abajo, ahí no hay vuelta. No hay vuelta. La verdad desata nudos. La verdad pone en evidencia a los mentirosos por donde pasan. La verdad da entendimiento. Pero sobre todo la verdad pone las cosas en su lugar. Los mentirosos, los manipuladores, quienes predican con la verdad, quienes trabajan con la verdad. Ese ha sido el secreto de la victoria popular de estos dos meses de acontecimientos en Venezuela. Ha sido siempre, siempre hablar con la verdad. Poco rato después, apenas se pudo tecnológicamente que en Venezolana de Televisión pudieran salir al aire como estaban las cosas, porque en Venezuela de Televisión también sufrió la estructura del edificio y bajo riesgo, pues nosotros informamos y dijimos lo que íbamos a hacer, y la presidenta declaró la emergencia y movió la Fuerza Armada, y después vino toda la campaña. Dos meses después, nosotros estamos como el primer día con ellos, al lado de ellos. No es que la cosa por una cosa, una videoconferencia, no es que deseos, no, no, nosotros estamos ahí, junto al pueblo, compartiendo en los campamentos, compartiendo con los niños, haciendo actividades. Vienen jóvenes de toda Venezuela, toda la semana vienen compañeros de la juventud a apoyar semanalmente una región por semana, y se van rotando, y cada despedida es, bueno, lágrimas. Y la Guardia del Pueblo en todos los lugares trabajando, y la Fuerza Armada, Protección Civil, los voluntarios, que todavía hay voluntarios de verdad. Y nos salimos de ahí. No son empresas privadas, ¿no? Que nosotros le dejamos eso a las empresas privadas, háganlo ustedes. Eso lo está haciendo el gobierno nacional junto al pueblo. El gobierno revolucionario junto al pueblo. La atención de cada uno. Bueno, yo me imagino que cuando yo dicen, no está preparado. Sí, uno tiene una mata de casa, ¿sí? Y le he hecho unas goticas. Y en dos minutos está la casa. No, una casa hay que construirla. Si eso es lo que ellos llaman prepararse, ¿no? Si eso es lo que llaman prepararse. Y sin embargo la respuesta ha sido integral. Integral, hasta lo principal y lo fundamental, que es lo humano, el abrazo solidario, la atención amorosa, la entrega en lo que estamos haciendo, porque ninguno de nosotros está obligado en ninguna parte, lo hacemos de manera en entrega absoluta de hacerlo porque queremos hacerlo, no porque nos lo estén obligando. No, que aquí estoy pensando en ustedes. Pero, ajá, ¿pero qué has hecho? Nada, pero bueno, están pensando, pues. Están pensando. Había, José lo tenía un sketch que se llamaba el doctor Pensemos, ¿no? Pensamos. El doctor Pensamos, así mismo es. Aquí estamos con ustedes. Cada vez que voy a comer me acuerdo de ustedes. Ah, ¿pero qué has hecho? Nada. Cuando estoy acostado me acuerdo de ustedes, igualito. A larga distancia. A larga distancia. Entonces la etiqueta de hoy, como estamos con la verdad, nosotros vamos. Numeral con la verdad, Venezuela renace. Numeral con la verdad, Venezuela renace. Y renace porque este pueblo sabe lo que tiene que hacer. Porque este pueblo es incansable. Porque este pueblo tiene una conciencia superior. Y porque, bueno, a nosotros somos como la gente de los pueblos de allá, de los pueblos lejanos, pues ellos dicen, me caigo en lo seco y me paro en lo mojado. Así es el pueblo de Venezuela, que se cae en lo seco y se para en lo mojado. No hay obstáculo que lo frene. Numeral con la verdad, Venezuela renace. 20 de agosto de 2006, hace 20 años, el comandante Hugo Chávez inaugura el Hospital Cardiológico Infantil Latinoamericano Doctor Gilberto Rodríguez Ochoa, ubicado en Montalbán, Caracas. Tienen una gran realidad. ¿Cuántos niños había aquí en Venezuela? El que no se mete tierra adentro no ve esas cosas.

Pero ¿cuántos niños aquí en Venezuela con problemas cardiológicos que tienen que ser atendidos a tempranísima edad? A tempranísima edad. Porque si no son atendidos a tempranísima edad, los riesgos son enormes a la hora de operarlos.

se le ha salvado su vida ahí, a todo costo del Estado, el Estado venezolano. No hay, me dice ella, en este momento deuda de ningún tipo. Cuando digo deuda es pendiente, niños por operar, no tenemos niños pendientes por operar. Yo recuerdo la primera vez que yo vi a un niño, eso a mí me impactó con esa patología, a mí me impactó, fue una niña. Y yo estaba hablando con su mamá y la niña comenzó a cambiar de color, ponerse morado. Y yo, ¿qué tiene la niña? Mamá, no, tranquilo, ya se le pasó ahorita. La mamá estaba acostumbrada, uno no. Y efectivamente, ella le daba a la niña y la niña volvía y retomaba. La deuda que había, más de 15.000 niños, ahorita no hay ninguno pendiente. Todo, y ahí está funcionando el mejor hospital cardiológico infantil del mundo. Está aquí en Venezuela con médicos venezolanos, médicas venezolanas, enfermeros venezolanas, que los atienden y los sacan adelante. 21, eso es culpa de Chávez, por si acaso alguien tiene alguna duda. 21 de agosto de 2002, hace 24 años, el comandante Hugo Chávez decretó la creación del Ministerio del Poder Popular para la Comunicación e Información. Eso fue después de los golpes de Estado de abril del 2002. Porque yo era ministro del despacho en el 2001 y eso estaba escrito al Ministerio del Despacho. Pero ahí se creó y creo que la nombró a la profesora, ¿cómo se llama? La periodista que él nombró, fue la primera ministra de comunicación. Estaba Rafael Vargas como ministro del despacho y nombró a una profesora ministra de comunicación. Fue la primera. 22 de agosto se cumple en Nora, a la profesora Nora Uribe, correctamente. Una gran compañera. 22 de agosto se cumplen 63 meses del cambio de plano del general en jefe Jorge Luis García Carneiro, militante, gobernante ejemplar de la Revolución Bolivariana, casualmente gobernador del Estado de La Guaira. 22 de agosto, Día Mundial del Folclor. 23 de agosto de 1822, hace 204 años, muere el coronel Juan José Rondón, el negro, como le decían. Además de su habilidad en el combate, también dominaba el arte de capturar y amansar caballos, lo cual permitió a las fuerzas patriotas proveerse de monturas suficientes para la contienda. Juan José Rondón. 23 de agosto de 1845, hace 181 años, fallece el general Rafael Urdaneta, prócer de la independencia y fiel seguidor de la concepción bolivariana. 23 de agosto de 1965, hace 61 años, es asesinado y desaparecido el periodista revolucionario César Burguillo. Fue maestro, periodista y militante revolucionario. Fue arrestado en los sótanos del campamento antiguerrillero Cachipo en el Teatro de Operaciones del Estado Monagas por las bandas armadas de la DIGEPOL durante el gobierno de Raúl Leoni. 23 de agosto de 2013, hace 13 años, fallece en Caracas el luchador social Mauro González, mejor conocido como Mauro el de Catia, quien trabajó incansablemente a favor de los derechos de las adultas y los adultos mayores de nuestro país. 23 de agosto de 2022, hace 4 años, pasa a la eternidad el maestro Fruto Viva, revolucionario a carta cabal, que escribió un gran capítulo en la historia arquitectónica de nuestro país. Salud. 24 de agosto de 1750, hace 276 años, nace en Bolivia Bartolina Sisa, heroína indígena aymara. 25 de agosto de 1967, hace 59 años. Es asesinado a balazos el joven revolucionario Félix José Farías, padre del compañero Claudio Farías, a manos de las bandas armadas de la DIGEPOL, Policía Política de Acción Democrática, durante el gobierno de Raúl Leoni. Salió tempranito en la mañana en Chacao. Lo estaban esperando afuera y le cayeron a plomo y lo asesinaron, un joven, muy joven. Tenía Claudio un año y medio quizás de nacido. 25 de agosto de 1967, hace 59 años, fueron asesinados los jóvenes revolucionarios Luis Fernando Vera Betancur, comandante Plutarco, y Eleazar Fabricio Aristilleta, el loco Fabricio, a manos de las bandas armadas de la DIGEPOL, la Policía Política de Acción Democrática, durante el gobierno de Raúl Leoni.
ingresaron a una vivienda habitual.

dada por los jóvenes revolucionarios en el barrio El Nazareno, en Petare. Dispararon contra ellos a pesar de encontrarse desarmados y sin ofrecer resistencia. Luis Fernando Vera Betancourt y Eleazar Fabricio Aristilleta. 25 de agosto del 2012, hace 14 años, el complejo refinador de Amuay fue objeto de una criminal acción de sabotaje que generó una gran explosión en el área de almacenamiento. Esta dejó 55 muertos y 156 heridos. De estas son las cosas de la cual la oposición venezolana tiene las manos, los pies y lo poquito de cerebro que tienen metido hasta el alma en estos sabotajes contra el país y estos actos terroristas y criminales. Ellos lo saben, ellos lo saben cómo actúan. Numeral: con la verdad, Venezuela renace. Bueno, vamos a la cartelera. Venezuela, monitoreamos. María Corina Machado: los venezolanos no aceptarían una elección donde no se me permita ser candidata. Me suena. He escuchado eso en alguna otra ocasión. No sé, algo parecido, ¿no? Y alguien le responde, una señora que se llama Yasmín Núñez: ninguna persona, absolutamente ninguna, es indispensable en este mundo. La soberbia siempre es una mala compañía. Desde la prudencia, desde la sensatez, alguien envíe ese mensaje para la señora María Corina Machado. Pero vamos a ver este video de la saga.

0: lo que ocurre en Venezuela en los próximos días, semanas, meses, va a marcar el destino de América Latina y el hemisferio. Así que yo creo que en este momento estamos viviendo las dos cosas. Estamos viendo el fin de una etapa y el inicio de una nueva era.
1: María Corina Machado, ella pudiese haber hecho cosas muy diferentes hasta hace un mes.
2: ¿Y no la hizo?
0: Yo tengo tanta confianza en los venezolanos y en lo que hemos hecho, que cada vez que me dicen eso no es posible, o eso es imposible, yo me río. Digo, ahora con más razón lo vamos a hacer, y lo vamos a hacer bien.
1: ¿Por qué es tan difícil? ¿Vale? ¿Por qué es tan difícil? No hace ni una ni la otra. Todos los días María Corina se despierta por la mañana, está desesperada. ¿Cómo la puedo cagar?
2: ¿Qué puedo hacer hoy? ¿Qué puedo hacer hoy?
0: Es una lucha existencial por la vida. Es una lucha ética por la verdad. Y es una lucha espiritual por el bien. Y por eso, de la mano de Dios, lo vamos a lograr hasta el final.
1: Yo no pudiese encontrar una política más guavinosa que María Corina Machado, no pudiese.
3: Señora María Corina Machado, ¿no le da vergüenza estar con un político traidor y asqueroso como Carlos Ocarí?
4: Hola a todas, ¿cómo están?
5: Bien.
6: Yo me voy con
5: claro, te estamos escuchando.
1: Hola a todas, ¿cómo están? ¿Qué? O sea, una es más, qué tipa tan ridícula.
4: Les mando todas mis bendiciones, todo mi cariño a ustedes, a sus hijos, a sus familias, y muy, muy pronto voy a estar allí abrazándolas una por una, porque esto lo vamos a lograr juntas. Dios las bendiga y los quiero muchísimo.
1: Vamos a estar juntos y juntas, y lo voy a estar abrazando y voy a dar abrazo más. Ay, Dios mío, miren.
2: María, o cállate la boca o vuelve a Venezuela.
4: Muy pronto voy a estar allí abrazándolas una por una.
7: Vemos a María Corina Machado por llamar, repitiendo el mismo discurso como un loro, como ya la conocemos. Y la gente ladillada, teniendo que escuchar a María Corina Machado repitiendo el mismo discurso que lleva repitiendo todo este año.
0: En relación con el gobierno de los Estados Unidos, a los más altos niveles, se ha basado siempre en una relación de mutuo respeto y de verdad. Donde de manera franca, clara, le he expuesto en múltiples oportunidades al secretario de Estado planes, nuestras ideas, nuestros objetivos. Y con la misma franqueza he expuesto su visión.
8: Y te aseguro que es una relación que se mantiene en un plano de mutuo respeto y confianza.
7: María Corina, que le regaló el premio Nobel a Trump y que lo quería, que prendió velas para la invasión y que era partidaria de todas las sanciones, ahora es antiimperialista porque Trump no la quiere. El que diga que Trump quiere a María Corina, pues Dios no la quiere.
9: Aquí estoy saliendo del Congreso de los Estados Unidos, donde tuvimos unas reuniones con aliados genuinos que creen en Venezuela, que creen en nuestra gente, que creen en la democracia y que apoyan nuestra transición.
10: Salió una de las voceras de la Casa Blanca a decir, María Corina no tiene respeto en Venezuela.